Buenos días, amigos. Bienvenidos a un nuevo programa de Vislumbres del Amor de Dios. Nuestra reflexión de esta mañana lleva por título Haciéndose el Muerto y está basada en el libro Segunda de Corintios, capítulo 4 y versículo 11, que dice así: Porque nosotros que vivimos, siempre estamos entregados a muerte por causa de Jesús, para que también la vida de Jesús se manifieste en nuestra carne mortal.

Cierta mañana de enero, el señor McNair caminaba con su perro por una playa en las afueras de la ciudad de Westfield, Massachusetts. De pronto el perro vio un pato que no podía volar y que se encontraba a cierta distancia del agua. Cuando el perro se aproximó, el pato al parecer cayó muerto de miedo, lo cual no es infrecuente entre las aves silvestres. El cuerpo del pato se encontraba echado hacia adelante. Tenía el cuello torcido y los ojos vidriosos y vueltos hacia arriba. No manifestaba señales de vida. El señor McNair supuso que estaba muerto. Le levantó el cuello y le inspeccionó la cabeza. Cuando la soltó, la cabeza y el cuello cayeron en el hielo. Le tiró de las plumas, de las alas, pero no obtuvo señal de vida. Puso al pato de espaldas y repentinamente las dos patas comenzaron a moverse en un intento inútil por darse la vuelta. No estaba muerto después de todo. El señor McNair lo enderezó suavemente y el pato volvió a hacerse el muerto. Lo alzó y lo llevó al borde del agua, lo dejó en el hielo, luego se retiró a cierta distancia para observar. No se produjo movimiento alguno durante unos momentos, pero repentinamente el pato levantó la cabeza y el cuello y miró al señor McNair y al perro. Y cuando el perro lo vio moverse, comenzó a aproximarse para verlo más de cerca, pero esta vez el pato se metió en el agua y escapó nadando vigorosamente como si nada hubiera sucedido. El ave sabía instintivamente que el perro no se interesaría en un pato muerto, puesto que de todos modos no había otra forma de escapar. El pato optó por hacerse el muerto y tuvo éxito. ¿Sabes? Tú y yo estamos frente a un astuto enemigo que anda en busca de alguien a quien devorar. Aunque no podemos hacernos pasar por muertos, podemos reclamar la muerte de Jesús, y su muerte real nos librará de ese viejo perro que es el diablo. Esto ha sido todo por hoy, amigos. Que tengáis un buen día y que el Señor os bendiga. 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
1: Hola amigos, os hablamos desde el Colegio Dentista de Sagunto, en nuestro pequeño rincón de la radio. Y hoy contamos con la presencia en nuestros estudios de los siguientes alumnos y alumnas de primaria: Bernard, Clara, Samuel, Aarón, David y nuestra presentadora, Laia. ¿Qué tal, chicos? A todos bienvenidos a nuestro programa, que hoy lo iniciaremos con Elogio a la Gratitud.
2: Elogio a la gratitud. La gratitud, como ciertas flores, no se da en altura. Mejor reverdece la tierra buena de los humildes. Proverbio chino.
3: Entre peques. ¿Sabes que mi hermano anda en bicicleta desde los 4 años? Ya debe estar lejos.
1: Enriquece tu vocabulario. Piensa en la respuesta correcta de este vocabulario y al final te daré la solución. Tremebundo. A. Persona rebelde y exagerada. B. Persona que causa terror. C. Persona que sabe callar. Deprecar. A. Suplicar. Pedir con humildad e insistencia. B. Sinónimo de depredador. C. Que está muy deprimido.
3: La risa, remedio infalible. A ver, hijo, ¿cuánto es 4x4? Empate. ¿Y cuánto es 2x1? Oferta.
0: Y ahora vamos a tener una pausa musical.

0: Y ahora, queridos padres, ha llegado vuestro momento especial. Deseamos que os sean útiles los consejos relacionados con el artículo relacionado con el concepto TDAH y cómo ayudarles, por Lidia Fernández.
1: Entre padres e hijos. Este artículo quiere comentar algunos posibles aspectos que se pueden hacer en casa para mejorar

0: a través de carteles donde aparezca aquello que ha de hacerse en cada espacio, poner la mesa, recogerse la ropa. En estos carteles sería interesante que aparecieran solo dos o tres normas a seguir, para no obligarlo con una gran cantidad de tareas a realizar. Una posible manera de hacer esto más fácil es creando y manteniendo rutinas y horarios sistemáticos en casa, de manera que siempre se tenga que hacer lo mismo a las mismas horas para adquirir unos hábitos. A medida que una norma se vaya adquiriendo e interiorizando y se vaya convirtiendo en rutina, se puede prescindir de ella en el cartel y añadir una nueva norma a trabajar. Estas normas o responsabilidades se pueden hacer más soportables si se segmentan en fases las tareas más complejas, pero la más importante para que haya más posibilidades de buenos resultados son los refuerzos positivos, felicitar, motivar, incluso en algún caso regalar. Al finalizar cada fase y o tarea, se pueden ofrecer refuerzos positivos para aumentar la motivación y mantener las tareas. Es importante evitar al máximo los comentarios negativos sobre aquello que más cuesta hacer y valorar los esfuerzos siempre positivamente. En relación a esto, suele funcionar muy bien el sistema de puntos como refuerzo positivo, el cual es un refuerzo inmediato. Por ejemplo, para cada cosa del listado bien hecha, se da un punto.
1: Al final de la semana, estos puntos se transforman en algo que puede recibir. Ir al parque que le gusta, comprarle eso que quiere, siempre han de ser cosas que normalmente no puede tener ni conseguir. Cuando se hable con el niño, es necesario asegurarse de que nos está escuchando. Una manera de hacerlo es poniéndonos a su misma altura, manteniendo el contacto ocular, hablando con un tono de voz suave y cálido y utilizando frases cortas y claras. Una vez finalizada la conversación, se ha de pedir que nos explique lo que se ha dicho para asegurarnos de que se ha entendido. En cuanto a las tareas escolares, es importante tener y utilizar una agenda. Esta ha de ayudar en la organización. En este sentido, desde casa se ha de mostrar que se valora el orden, asignando cada día unos minutos para la organización de la mochila, los deberes. A la hora de realizar los deberes de la escuela, sería oportuno que ahí donde estudie haya el menor número de distractores visuales y auditivos posibles, así como empezar cada día a la misma hora para conseguir concentrarse mejor y con mayor facilidad a aquella hora, de manera que al principio se le pedirá estar concentrado X minutos y se irá aumentando progresivamente el tiempo. Y ahora vamos a tener una pausa musical.

0: Animales, mono araña. Las mono arañas o áteles son los monos más conocidos y más representativos de los monos que se encuentran en Sudamérica. Estos viven en los bosques tropicales del sur de Brasil, en el centro de México, en Panamá, y en Bolivia. El pelaje de estos monos varía del negro al pardo. Viven en grupos de aproximadamente 20 individuos y se reagrupan esencialmente para la búsqueda de alimento. Los mono araña viven en los árboles y solo en contadas ocasiones se desplazan por el suelo. Y es que para ellos la altura es un excelente refugio para escapar de sus depredadores, que son el jaguar y el celote.
1: Los monos araña son capaces de dar saltos impresionantes, pudiendo pasar de una rama a otra aunque estén a bastante distancia. Su cola prensil es su principal ayuda en su sentido del equilibrio. Además, le sirve de quinta mano. Frugívoros. Los áteles se alimentan de frutas y de hojas. Antes de comer, verifican siempre si el fruto está lo suficiente maduro para su gusto. Para comprobarlo, los monos los aspiran y arañan ligeramente la carne del fruto. Si el gusto no les satisface, rechazarán el alimento, entonces felices a otros animales.

0: Respuestas: A. Enriquece tu vocabulario. Tremebundo. B. Persona que causa terror. Deprecar. A. Suplicar. Pedir con humildad e insistencia.
1: Y ahora un poco de historia folclórica. ¿Qué es el flamenco?
2: Flamenco es un arte que se presenta en dos variantes, música y baile. En la música, el cante y la guitarra ocupan el papel fundamental, aunque existen otros instrumentos, como la percusión y acompañamientos como las palmas, que generalmente están presentes y juegan un papel muy importante. El baile es muy expresivo y cada parte del cuerpo ha de moverse de forma coordinada: los pies, las piernas, las caderas, el talle, los brazos, las manos, los dedos, los hombros, la cabeza. Para aprender flamenco, como en otras manifestaciones artísticas, son necesarios dos ingredientes: alma y técnica, y esto no resulta meta fácil cuando consideramos que el flamenco es muy rico y complicado. Se pueden contar más de 50 palos del flamenco. Cada palo tiene su propio ritmo, su propia armonía, y en caso de que sea un palo bailable, cada cual se interpreta con una danza diferente.
0: Para simplificar, podríamos agrupar los palos en dos grupos o estilos. 1. Flamenco hondo. Un estilo serio que expresa sentimientos profundos y con frecuencia trágico. Aquí se trata temas como el amor, el desengaño, la pena, y se baila con una expresión muy profunda e intimista. 2. Flamenco festero. Es un arte más alegre. Como la palabra lo dice, se interpreta en las fiestas y celebraciones en Andalucía. Los temas tratados son alegres, ya sean sobre el amor y los sentimientos, ya sean evocando lugares, fiestas y escenarios flamencos, o incluso a veces cómicos. Ejemplos: las sevillanas, bulerías, alegrías, etc. Es común a todo el flamenco el sentimiento que se transmite. Y hoy escuchamos un pensamiento reflexivo.
3: Elogio a la alegría. Si tienes el hábito de tomar las cosas con alegría, rara vez os encontraréis en circunstancias difíciles. Hipólito Nievo.

Os hemos ofrecido la hora de los niños. Antes de despedirnos, queremos agradecer a nuestro técnico Raúl Cremades y a nuestra tutora de radio Elena Carrera por apoyarnos en el proyecto. Si deseas mantener contacto con nosotros y exponernos tus ideas, escríbenos a la siguiente dirección: email info@radioadventista.com o puedes llamarnos al siguiente teléfono 96265-1230. Repito, info@radioadventista.com 96265-1230. Ha sido un placer estar con ustedes. Hasta el próximo programa, amigos. Hasta siempre.

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Hace algunos años atrás tuve un diálogo con un amigo japonés y yo le hice la siguiente observación. Me dice: yo cuando los miro a los japoneses los veo todos iguales, no puedo diferenciar uno del otro. Y él se largó a reír y me dice: cuando yo miro a los occidentales los veo a todos iguales. Y ambos nos pusimos a reír porque tenemos percepciones similares. Ahora, he tenido la oportunidad de estar en comunidades japonesas. He estado con ellos más tiempo. Y cuando tú estás con ellos más tiempo, te empiezas a dar cuenta que aparentemente son todos iguales, pero son todos diferentes, todos distintos. Pareciera que sus rostros fueran iguales, pero no lo son. Y viceversa. Este joven que fue a estudiar a una universidad en Sudamérica y al incorporarse con todo el grupo de personas occidentales, se empezó a dar cuenta que éramos todos diferentes y que teníamos matices diferentes. Ahora, esos matices son mucho más profundos. Las personas tienen características distintas, corporales, tienen características de personalidad diferentes. Significa que no hay ningún ser vivo que sea idéntico a otra persona. Eso es tan obvio en la naturaleza. Tú no ves flores iguales, no ves copos de nieve que sean iguales. Miras a las cebras y crees que todas las cebras son iguales y no hay cebra que sea idéntica a otra cebra, y así sucesivamente. ¿Cómo entendemos esto al interior de la pareja? Cuando yo me caso, no me caso con una persona más, me caso con un individuo, con una persona que tiene características únicas, irrepetibles, que nadie más va a tener. Y no me refiero solamente a características físicas, también me refiero a características de personalidad. Cuando nosotros entendemos eso correctamente, lo que deberemos hacer es respetar la individualidad de otra persona. Hay algunos que se casan y empiezan a decir: no me gusta cómo te ríes, no me gusta cómo te vistes, no me gusta la comida que te gusta. No. Y uno dice: bueno, ¿y por qué te casaste? Para empezar, te casaste con alguien que tiene individualidad. Ser individuo implica que tendremos gustos distintos, formas de ver la vida distintas, formas de interactuar diferentes. ¿En qué consiste una buena relación de pareja? En respetar la individualidad. Cuando la individualidad no es respetada, lo que hacemos es anular la individualidad y terminamos frustrando la vida de otra persona. Las mejores parejas, las más estables, las parejas que perduran con más equilibrio en el tiempo, son aquellas que respetan su mutua individualidad, que entienden que su pareja, su cónyuge, su esposo, su esposa, son distintos y respetan los elementos distintos que tienen, y entienden que necesitan espacios diferentes, momentos diferentes, que tienen gustos distintos. Hay cosas que a mí me gustan que a mi esposa no le gusta. A mí no me gusta el fútbol, pero a mi esposa le encanta el fútbol. Yo bromeo diciendo que ella sería futbolista si hubiera sido varón. ¿Y qué me corresponde hacer a mí? Respetar. Respetar sus intereses, respetar sus gustos, respetar. Cuando hay respeto de uno al otro en su individualidad, entonces la pareja puede construir. Pero cuando irrespetamos, cuando no consideramos las diferencias y no entendemos que la otra persona tiene todo el derecho del mundo a tener gustos distintos, entonces lo único que provocamos es frustración. Muchos gustos no son ni buenos ni malos, simplemente son. Y no tenemos derecho a nosotros en convertirnos en guardianes de los gustos del otro. Tenemos que aprender a respetarlos. ¿Por qué? Porque somos individuos. Dios se goza de hacer múltiples y miles de flores, y Dios se ha gozado en hacer millones de personas diferentes. Nos casamos con un individuo. Para vivir con inteligencia emocional correcta, lo que tenemos que aprender es a respetar la individualidad de nuestra pareja. Y en la medida en que lo hagamos, nuestro matrimonio será estable, nuestra relación de pareja será plena, nos sentiremos respetados, respetaremos y lograremos construir una relación donde nuestra individualidad no es anulada, al contrario, es potenciada, porque se entenderá que la individualidad bien vivida da plenitud y da felicidad. Y eso es lo que debemos vivir al interior de la pareja.

El rey Saúl luchó contra los filisteos, pero sin la dirección de Dios, su derrota fue inevitable. Podemos luchar por nuestros propios medios, pero si no estamos alineados con la voluntad de Dios, nuestras batallas no traerán la victoria que esperamos. La verdadera victoria solo se encuentra cuando seguimos a Dios y confiamos en su dirección. Dios no nos abandona, pero debemos seguir su guía y caminar en obediencia para tener éxito. ¿Te comprometes a seguir la dirección de Dios? Confía en Él, que Él te llevará a la victoria.

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La historia de la humanidad es una historia marcada por grandes acontecimientos que han afectado la vida de los seres humanos. Pero hubo un acontecimiento que lo supera a todos. Indudablemente estamos hablando del nacimiento de Jesús. Pero, ¿podemos conocer la verdadera historia de Jesús? ¿Quién fue? ¿Qué hizo? ¿Qué prometió? ¿Cómo afecta a mi vida este magno suceso? Nos proponemos meditar con vosotros todo aquello que está relacionado con la vida, obra y ministerio de Jesús.

0: Es hermoso y fantástico el poder encontrarse cada día con nuestro Señor Jesucristo por la mañana, al mediodía, por la tarde, por la noche. Bonito es recorrer las páginas de los evangelios y saber y pensar y meditar en lo que Él hizo y lo que Él dijo y lo que Él hace y lo que Él hará por cada uno de nosotros. Pero descubriendo la vida de Jesús, como cada semana tenemos a nuestro querido amigo invitado, el doctor Miguel Ángel Roche. Miguel Ángel, buenos días.
1: Buenos días, es un placer estar con todos vosotros y sobre todo con todos los radioyentes que fielmente nos siguen en este programa. Un saludo cordial para todos ellos.
0: Pues con ese saludo cordial vamos a entrar en una parte de la vida de Jesús. Fíjate, hoy en día cuando un niño nace, cuando por ejemplo yo, mi hija me mandaba por correo electrónico la tarjetica de información de que había nacido el niño, pues nosotros seguimos la historia del niño de que es engendrado hasta que, bueno, hasta que nos hacemos adultos, y tenemos hoy en día muchísima información sobre el nacimiento de un niño, el desarrollo y el crecimiento de un niño. Pero sin embargo, del niño más importante de todo el mundo, de todos los tiempos, de toda la historia del universo, no sé si tenemos demasiada información sobre el niño Jesús, como se suele decir, se le llama cariñosamente en algún momento, pero la etapa de la infancia de Jesús, ¿qué podemos saber desde su nacimiento? Ya habíamos visto que los reyes magos, que eran los sabios de Oriente, les habían traído tres obsequios, unos regalos, unos presentes, que los pastores lo habían adorado, pero a partir de ahí, ¿qué nos dice la palabra de Dios acerca de la infancia y niñez de Jesús?
1: Pues la palabra de Dios no nos da muchos detalles, aunque sí lo suficientes como para poder deducir de ellos que la infancia de Jesús fue una infancia normal, que tuvo un crecimiento normal. Eso lo dice el evangelista San Lucas en el capítulo 2 de su evangelio y en el versículo 52. Dice, resumiendo la vida de Jesús: y Jesús crecía en sabiduría y en estatura y en gracia para con Dios y los hombres.
0: Antes que sigas, es un versículo que has sacado, es extraordinario porque habla de la humanidad plena de Jesús sometido a las leyes del crecimiento natural.
1: Efectivamente, y más en boca de un médico que era Lucas, el que escribió el evangelio. Él dice que Jesús crecía en sabiduría y en estatura. La palabra griega que emplea Lucas aquí es una palabra del vocabulario médico, geliquía, que quiere decir el desarrollo físico que corresponde con la edad. Pero era también un desarrollo moral, un desarrollo intelectual normal. Así creció Jesús. Los evangelios nos dan pocos detalles, algunos tendremos ocasión de verlos, como el día de hoy. Esta etapa ha sido considerada por algunos como la vida oculta de Jesús, porque no hay mucha información. Apareció un libro de Robert Aaron, en un clásico, Los años oscuros de Jesús, en la editorial Taurus. Es un libro en donde dice más o menos qué es lo que hacían los niños hebreos en esa edad de la infancia y la adolescencia, porque Jesús ya después de la infancia solo lo vemos cuando tiene alrededor de 30 años, como dice San Lucas. Pero bueno, sí que tenemos los suficientes detalles como para de ellos deducir que Jesús es también un personaje extraordinario, bueno, incluso en la infancia.
0: Pues vamos a ir a su primera infancia en este programa, vamos a llegar justo cuando todavía es un bebé. Jesús ha nacido, nace como un judío, con las características propias de la sociedad judía de su época y con los reglamentos, las normas, las leyes que estaban vinculadas a la tradición judía. Entonces nos bajamos un poquito del estrado del siglo XXI y nos vamos a los pies del siglo I en manos y en la boca y en el pensamiento del evangelista Lucas al capítulo 2. Estamos Jesús a los 8 días de nacido en el templo. Lucas capítulo 2, versículo 21. Si me permite, voy a leer versículo 1 y versículo 2 y después ya dialogamos por qué Jesús está en el templo en ese momento. Dice: cumplidos los 8 días para circuncidar al niño, le pusieron por nombre Jesús, el cual había sido puesto por el ángel antes que fuese concebido. Y cuando se cumplieron los días de purificación de ellos, conforme a la ley de Moisés, le trajeron a Jesús para presentarle al Señor.
1: Versículos extraordinarios. Jesús había nacido en un pesebre, lo dice Lucas 2:7, y dio luz a su hijo primogénito y lo envolvió en pañales y lo acostó en un pesebre porque no había lugar para ellos en el mesón. En aquel pesebre debieron estar algunos días. No sabemos exactamente cuántos, pero José y María, como padres judíos religiosos que eran, cumplieron exactamente con lo que decía la ley de Moisés, y la ley de Moisés mandaba presentar a los niños en el templo. Quiero que mis oyentes recuerden un poco la ley de Moisés. En Levítico 12 dice Moisés: y habló Jehová a Moisés diciendo: habla a los hijos de Israel y diles: la mujer cuando conciba y dé a luz a un varón será inmunda 7 días, conforme a los días de su menstruación será inmunda, y al octavo día se circuncidirá al niño. Bueno, pues exactamente esto es lo que hicieron José y María. Como el que había nacido era un varón, Jesús, ella guardó la prescripción que le prohibía en esos 7 días entrar en el templo, pero al octavo ellos se dirigieron al templo. No era obligatorio ir al templo, podía ser en cualquier casa también, pero ellos quisieron presentar a Jesús en el templo en el día de la circuncisión.
0: Yo creo que hay una riqueza enorme en ese detalle de llevarlo al templo, pero la declaración de Lucas, después abordaremos otros aspectos, dice para presentarlo al Señor. Es decir, Jesús como hombre también es puesto bajo la dirección de su Padre Celestial en ese momento.
1: Efectivamente, el judío, cuando tenía un hijo, como todo lo que nacía por primera vez, Jesús era el hijo primogénito, se presentaba ante el Señor, porque era el rescate. Ese primogénito pertenecía a Dios, y digamos que de alguna manera había que rescatarlo. Y se rescataba mediante un sacrificio, mediante una ofrenda. Pero sobre todo, más allá de todo eso, estaba el recibir la bendición del Señor, el recibir y el orar para que este niño fuera guiado y conducido por el Señor.
0: Fíjate, hijo de Dios y al mismo tiempo sometido a Dios. Pasamos un poquito más adelante, vamos al versículo 24 del mismo texto de Lucas capítulo 2, donde dice, pues tú has oído que se habla de la ley de Moisés, y entonces en aquel momento dice que trajeron a Jesús al templo con los sacrificios, dice, para ofrecer un par de tórtolas o 2 palominos. ¿Por qué ese sacrificio de tórtolas o palominos? ¿Por qué presentarlo por Jesús en ese momento?
1: Bueno, pues en primer lugar tenemos que distinguir, para no confundir a los oyentes, entre la circuncisión del niño, que había que hacerla a los 8 días, y la presentación en el templo. Aquí María tenía que esperar un poco más, sí, porque la ley ponía 7 días más 33, exactamente 40. Ese episodio ocurre 40 días después de nacer.
0: Yo es que lo había saltado porque quería guardar la circuncisión, ese complejo, ese símbolo de pacto, pero bueno, te haces bien.
1: Bueno, concretamente, después de la purificación, que ocurría 40 días después del nacimiento, si era un varón, si era una muchacha, eran 80 días, era el doble. Pues había un sacrificio de rescate que para los pobres era de 2 tórtolas o 2 palominos. Si era una persona rica, era una res, pero si era una persona pobre, eran 2 tórtolas o 2 palominos. Bien, Jesús era el primogénito, pertenecía por ley a Jehová, lo mismo que todos los primogénitos de los animales domésticos y las primicias del campo. Entonces los padres de un hijo primogénito debían rescatarlo porque era para Dios, pagando al templo 5 siclos. No era obligatorio llevar el niño al templo, pero las madres jóvenes lo solían hacer para que se orara por ellos en el cielo.
0: Eso nos habla de la espiritualidad de José y de María.
1: Entonces, en el caso de Jesús, se hizo esto. A los 40 días se hizo todo y pagaron los 5 siclos de plata, que equivalían a 20 días de trabajo de un obrero hoy. Eso suponía muchísimo dinero, pero como eran piadosos, lo hicieron. Lo hicieron, y como eran pobres, ofrecieron 2 tortolitas.
0: Piedad, humildad, sumisión y alianza con Dios, justo en esos pequeños versículos que hemos hablado. Vamos a seguir hablando de ese episodio de Jesús en el templo cuando tiene 40 días, porque hay un encuentro muy especial que nos gustaría subrayar. Pero vamos a hacer una pausa musical en este momento.

0: ese niño de Belén que cantaba Marcos Vidal, que estamos descubriendo o redescubriendo con el profesor Miguel Ángel Roche, el doctor Miguel Ángel Roche, nuestro Señor Jesús. Hemos pasado rápidamente la lectura del texto sobre la circuncisión de Jesús, porque me gustaría que nos sirviera de preámbulo para el otro diálogo que tendremos con Simeón. Pero ¿por qué la circuncisión? ¿Qué representaba? ¿Por qué Jesús tuvo que ser circuncidado?
1: Bueno, la circuncisión fue una prescripción que muy antigua que Dios hizo a Abraham. La encontramos en Génesis 17, a partir del versículo 10, y era un signo de pertenencia especial al pueblo de Dios. Lamentablemente, esto, con el transcurso de los años, el judaísmo, sobre todo a partir de Antíoco IV Epífanes, lo transgiversó e hizo de la circuncisión un signo realmente de salvación. El libro de los jubileos, por ejemplo, del año 100, hablaba de que los ángeles estaban circuncidados y que ningún judío que se perdiera, si estuviera circuncidado, podía ir a la Gehenna. Abraham tenía que hacer un milagro y quitar la circuncisión, porque circuncisión y salvación para el judío era sinónimo. Pero en la interpretación correcta, era un signo de pertenencia a Dios. Y bueno, pues era un corte que se hacía en el miembro viril a todos los varones que nacían, y que se hacía a los 8 días, y que justamente, como dice Génesis 17, en ese día se le imponía el nombre al niño. Y al niño lo llevaron a circuncidar. Era una ceremonia en donde normalmente lo hacía el padre o algún familiar, aunque también lo podía hacer algún sacerdote. No era obligatorio. Tampoco era obligatorio en el templo, y normalmente la circuncisión no se hacía en el templo.
0: Se hacía en los hogares.
1: A Jesús lo circuncidaron al octavo día, como estaba prescrito por la ley, y como le había dicho el ángel a María, le pusieron por nombre Jesús.
0: Ese símbolo de pertenencia de Jesús, y tú has hecho el paralelismo que hicieron posteriormente las desviaciones judaicas sobre el simbolismo de pertenencia a salvación. Por el tiempo tenemos que saltar muchos versículos y llegar al encuentro de los padres, José, María y Jesús, con un hombre que estaba en las puertas del templo de Jerusalén, llamado Simeón. Y él, movido por el Espíritu, nos dice el texto bíblico, hizo esta declaración. ¿De acuerdo? Vamos a leerla, porque creo que tiene que ver con la misión de Jesús y con el simbolismo de pertenencia y salvación. Ahora pues, Señor, despides a tu siervo en paz conforme a tu palabra, porque mis ojos han visto tu salvación, la cual has preparado en presencia de todos los pueblos, luz para revelación a los gentiles y gloria de tu pueblo de Israel. Simeón mayor, Jesús un bebé muy pequeño, 40 días.
1: Efectivamente, 40 días. Era en el sacrificio de rescate de los primogénitos. Se dice que era un anciano. La verdad es que la Biblia no lo dice, no lo dice. Es verdad que los cuadros lo han presentado así.
0: Pero es que cuando dice, ahora puedes despedir a tu siervo en paz, pues, y después leer otra entrevista.
1: Sí, se puede interpretar que era mayor. Lo que sí que dice la Biblia es que era justo y piadoso. Esto es importante, y probablemente.
0: Uno fundamental.
1: Puesto que Lucas le gusta expresar las cosas por pareados, luego sí que habla de una mujer anciana, Ana, pues probablemente era mayor. Bien, era un anciano piadoso y justo, y a mí me gusta hacer o hincapié en que era un hombre que realmente tenía el Espíritu Santo. 3 veces se dice que el Espíritu Santo estaba con él. En el versículo 25 dice que el Espíritu Santo estaba con él. Versículo 26, y le había sido revelado por el Espíritu Santo. Y en el versículo 27 dice que fue movido por el Espíritu Santo para ir al templo ese día en el que José y María estaban allí. Pero lo más importante es que él era de los que esperaban la consolación de Israel. Es muy importante. Dice un hombre justo y piadoso que esperaba la consolación de Israel. Es decir, esperaba al Mesías. ¡Qué contraste tan grande entre la indiferencia de los escribas y fariseos cuando recibieron a los magos, y Simeón, que era uno de los que en Israel todavía esperaban la consolación de Israel. Dios siempre ha tenido sus pocos fieles, su resto, su remanente, que le han sido fieles, y en tiempos de Jesús era Simeón y los que como él esperaban verdaderamente al Mesías.
0: Fíjate, el encuentro es en el templo, y tú subrayas que tres veces, en dos pequeños versículos, tres versículos, se menciona la acción del Espíritu Santo, haciendo una aplicación a nuestra vida. Solo en la medida que el Espíritu Santo esté con nosotros, ¿seremos capaces de reconocer a Cristo tal cual como Él es?
1: Pues esa es la gran pregunta. Simeón lo vio desnudo, sin prejuicios, sin tapujos, sin tradicionalismos. Él se dejó guiar por el Espíritu Santo y vio Jesús. Yo creo que si nosotros nos dejamos guiar también por el Espíritu Santo, Jesús será una realidad en nuestra vida en cada instante, como lo fue para Simeón.
0: En esa inocencia de Jesús, Simeón declara que ha sido preparado para todos los pueblos, en presencia de todos los pueblos, luz de revelación a los gentiles. La salvación en Cristo es universal.
1: Efectivamente, esa es una de las de los puntos importantes en los que insiste el Evangelio de Lucas. La salvación es universal. Él fue advertido por el Espíritu Santo, lo mismo que los pastores lo fueron por los ángeles. Y Dios, de una manera especial, nos llama a cada uno de nosotros. Él dice que Jesús era una luz para todos los gentiles. Aquí Lucas nos está diciendo que el Evangelio es abierto, es universal, no solamente para los judíos, sino para todos los gentiles, pero también para el pueblo de Israel, ¿no? Porque dice, y gloria de tu pueblo Israel.
0: Ahora, en ese encuentro de ese niño que tiene toda la vida por delante, que es Jesús, un bebé, Simeón va a hacer después otro anuncio dirigido por Dios. Se lo dirige a María, versículo 34, ¿no es cierto? María, he aquí, está puesto para caída y para levantamiento de muchos en Israel, para señal que será contradicha, y una espada traspasará tu alma, para que sean revelados los pensamientos de muchos corazones.
1: Efectivamente, aquí Simeón, sobre el cual se especula mucho, algunos apócrifos dicen que era sacerdote, otros que era sumo sacerdote, algunos dicen que era Rabán Simeón, hijo de Gilel y padre de Gamaliel, maestro de Pablo, pero esto no lo sabemos. En cualquier caso, era alguien movido por el Espíritu Santo y por revelación del Espíritu Santo, insisto en esto, tres veces lo dice Lucas en dos versículos, él tuvo una visión panorámica de lo que era Jesús. Y vio como Jesús sería para muchos caída, para aquellos que no aceptarían su mensaje, su doctrina nítida, limpia, como él la expresó. Pero para muchos, los que aceptaron de verdad, sería levantamiento. Es decir, Jesús sería alguien que sería contradictorio, lo dice, para señal que será contradicha, según se aceptara o no se aceptara Jesús. Y evidentemente María, que tenía motivos de orgullo de ser la madre de este Salvador, evidentemente ella le vería morir, y para ello sería como una espada que traspasaría su corazón. Pero esa espada que se parece a esa espada

0: templo que no tiene fuerza física, sin embargo deja de ya traslucir a través de ese encuentro con Simeón la sumisión, también va a tener otro encuentro con una mujer llamada Ana, profetisa, hija de Fanuel, dice el versículo 36, edad muy avanzada y viuda de 18-24 años. Esta mujer, ¿qué es lo que hace cuando se encuentra con Jesús? ¿Qué siente cuando se encuentra con Jesús?
1: Esta mujer era profetisa, por lo tanto importante. Simeón había sido movido por el Espíritu Santo. Esta mujer era una mujer también sincera, ferviente. Nunca se había apartado del templo, servía de noche y de día, con ayuno, con oración, con dedicación, con devoción. Ella también apareció en la misma hora. Es curioso porque Lucas dice, y esta presentándose en la misma hora, quiere decir, sí, sí, sí, en que Simeón está había hablando, dicho a ello, pues daba gracias a Dios y hablaba del niño a todos los que esperaban la redención de Israel. No solamente Simeón y Ana la esperaban, sino que, como decía, siempre hubo gente sincera en Israel que esperó a Jesús como el Mesías. Ella, por medio de su vida abnegada y sincera y como profetisa, certificó lo que dijo Moisés, lo que dijo Simeón, perdón, y mucha gente, no solamente Simeón y Ana, creyeron en él, sino muchos que esperaban también la redención de Israel. Mi pregunta es, querido oyente, ¿la esperas tú con el mismo fervor, con el mismo entusiasmo que la esperaban Simeón, Ana y todos aquellos que en Israel, quizá no del mundo oficial, la esperaban con sinceridad?
0: Qué bonito ese llamado, esa pregunta que tú nos haces, porque si lo esperamos, seguro que entonces tendremos ese mismo sentimiento de Simeón y de María, de gozo y de gratitud y de júbilo de habernos encontrado con Jesús, aún en los momentos menos trascendentales de nuestra vida, o en los momentos más fundamentales. Muchas gracias, Miguel Ángel. Si quieres decir algo en los últimos 30 segundos que nos quedan.
1: Pues simplemente que José y María eran gente devota, y el versículo 39 de Lucas 2 nos dice que después de haber cumplido con todo, subrayo lo prescrito en la ley del Señor, volvieron a Galilea, a su ciudad de Nazaret. Y el niño crecía y se fortalecía y se llenaba de sabiduría, y la gracia de Dios era con él, vuelve a decir Lucas. En otra ocasión hablaremos un poco de algún episodio de la infancia, ya un poco más crecido, en Galilea y en Jerusalén.
0: De acuerdo, la próxima emisión, otra vez con Jesús siendo niño. Muchas gracias, Miguel Ángel, muchas gracias a nuestros amigos radio oyentes.

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Nos rendimos a otros dioses porque creemos que nuestra vida será más fácil. Pero la verdad es que la vida se complica en la medida en que nos apartamos del Dios verdadero. El Señor quiere que confiemos en Él. Debes saber que Dios no te ha fallado ni te fallará.

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1: Bienvenidos, queridos amigos, a este programa La Salud por la Nutrición. Como es habitual en él, está con nosotros Hilario Chiné. ¿Qué tal, cómo estás?
2: Muy bien, siempre estoy feliz de estar con vosotros.
1: Sí, la verdad es que te encuentro muy bien, ¿eh? Llevo un buen día de trabajo. Así es que decirle a nuestros queridos amigos que este programa nos lo dedicamos a consejos de salud y hoy es un día muy interesante porque el tema que Hilario nos trae va a ser interesante y curioso a la vez, por lo menos para mí, y he de reconocerlo, ¿eh? De todas formas, voy a dejar que tú lo presentes, Hilario. ¿De qué vamos a hablar hoy?
2: Pues mira, hoy vamos a hablar sobre los últimos descubrimientos, o sea, digamos, los conocimientos modernos sobre uno de los alimentos más antiguos y que tiene que ver sobre todo con su tradición, su uso, su consumo en el continente americano, que es una especie de pseudo cereal o cereal legumbre llamado quinoa o quinoa.
1: Bueno, de hecho, debo reconocerte que el nombre me suena.
2: Sí, sí, sí, cada vez se está hablando más de él, cada vez se está utilizando más. Tiene más nombres, se le llama quinua, quinoa, quinca, quinoa con K, triguillo, trigo inca, rocillo, arroz del Perú, que es uno de los países donde más
1: se produce,
2: se utiliza.
1: ¿Y cuando hablas de antigüedad, qué época nos remontamos?
2: Pues mira, exactamente se cree que, digamos, los conocimientos que datan de sus primeros escritos, ¿sí?, o sus primeros conocimientos, hallazgos, hablamos de 2.500 años antes de Cristo.
1: 2.500 años antes de Cristo.
2: Estamos hablando de muchísimos años. Se encontró por primera vez en San Juan. Y en el siglo III antes de Cristo ya aparecieron no solamente un tipo de quinoa, sino ya se datan diferentes tipos de quinoa, porque hay varios. O sea, luego hablaremos un poquito de las variedades. Piensa que era una planta sagrada,
1: ¿sí?,
2: que inicialmente se prohibió su cultivo y solamente se utilizaba
1: en rituales.
2: Sí, es una planta que se toman, digamos, los frutos o semillas, que es de la familia de los espinacas.
1: ¿De los espinacas?
2: Sí, sí, sí.
1: No tiene nada que ver.
2: De las espinacas.
1: Misma que la de las espinacas.
2: Sí, lo he hablado en masculino. Sí, aproximadamente, ya te digo, unos 4.500 años, 5.000 años, cultivado y producido en Argentina, Bolivia, Chile, Perú, los Andes.
1: ¿Conocido en Sudamérica que aquí en Europa?
2: Sí, ahora ya se está incluso produciendo y consumiendo en China, Estados Unidos e India, pero digamos que es originariamente de los países que hemos nombrado primeros. Por ejemplo, a nivel de producción, el 45% de la quinoa a nivel mundial se produce en 48.000 toneladas anuales de este cereal, pues casi la mitad es en Bolivia. El 45% es en Bolivia, el 42% es en Perú, un 6% en Estados Unidos, un 3% en Canadá, un 2% en Ecuador y una mínima parte en Europa. Lo bueno es que es un cultivo que, como ha quedado un poquito allí olvidado en la tradición, la gran mayoría se produce de forma orgánica o ecológica,
1: natural,
2: sin pesticidas, sin abonos químicos, lo cual lo convierte en un alimento todavía muchísimo más interesante. Mira, curiosamente hemos dicho que prácticamente el 80-90% de la quinoa se produce entre esos dos países, entre Bolivia, Perú, etcétera, pero el consumo, para que veas, se le ha dado tal importancia con los últimos descubrimientos científicos que el consumo hace que el 80% de todos esos toneladas y toneladas de quinoa se consuman en Estados Unidos y solamente un 15% en los países donde se cultiva. Curiosamente, a veces despreciamos lo que tenemos en casa, no le damos el auténtico valor y otros de fuera le dan ese valor, lo aprecian y están dispuestos a pagarlo. Un 5% solamente en Europa, por cierto.
1: Muy bien, de todas formas, si es un producto que nos traes al programa, seguramente porque es muy bueno. Podríamos hablar un poco sobre las propiedades del producto.
2: Mira, En principio, te puedo comentar que, aunque hemos dicho que hay varias, varias variedades, está la quinoa sajama, que es la de Bolivia, o la quinoa real, que posiblemente es la más conocida, la quinoa real aquí, sobre todo en Europa, en España, es bastante interesante. Todas esas quinoas, que hay más, hay cuatro o cinco más, la ventaja que tienen es que son, por un lado, muy digestivas. También son sabrosas, es decir, no es un cereal demasiado insípido. Y es, tiene un enorme valor nutritivo, sobre todo en proteínas. Por ejemplo, hablamos de que es una especie de cereal, ¿vale? Pues tiene prácticamente el doble de nutrientes que el arroz o que el maíz, que son cereales muy nutritivos, ¿no? Por ejemplo, pues en proteínas llevan el doble.
1: Pero cuando comparamos con el arroz y el maíz, digamos, de manera integral.
2: Sí, sí, sí, en igualdad de condiciones.
1: Muy bien, muy bien.
2: O sea, tal cual lo se produce en la naturaleza. Por ejemplo, podríamos hablar de que a nivel de proteínas, estamos hablando de que pues, contiene pues, un 16% de proteína que se asimila muchísimo, porque a veces hay alimentos que llevan mucha proteína que se asimila mal. En este caso tiene una altísima, se asimila de forma alta, pero además esa proteína incluye los 10 aminoácidos esenciales, es decir, es proteína completa. Que a veces sabes que los cereales, como el trigo, el maíz, llevan una proteína incompleta y hay que mezclarlos con otros alimentos
1: para que poder se complementen.
2: Y luego tiene una ventaja muy importante, y es que no lleva gluten. Cada vez hay más gente
1: muy interesante,
2: con intolerancia al gluten. Los celíacos están, por desgracia, aumentando más sobre diferentes tipos de población. Y es un producto que se digiere muy bien, muy nutritivo y además sin gluten. Por no hablar de la gran cantidad de minerales que lleva, es algo muy interesante porque es muy, muy rico en fósforo, en hierro, en calcio, en albúmina, es la proteína, el almidón, tiene una, digamos que es la energía que lleva, ¿no? Los hidratos de carbono también tiene una asimilación bastante interesante. Así que, por ejemplo, lleva un aminoácido muy rica en lisina, que es imprescindible para el desarrollo del cerebro, arginina o histidina, también para el crecimiento de la infancia, y así, bueno, podríamos hablar de el germen, por ejemplo, cualquier cereal, el germen del cereal ocupa un 1% de la semilla. En este caso, es un alimento, la quinoa lleva tantos nutrientes que su germen ocupa el 30%. Es decir, que lleva en proporción muchas menos calorías en proporción y muchas más proteínas y minerales que los otros cereales.
1: Pues
2: es decir, es algo muy interesante, aunque a nivel de hidratos de carbono los tiene y de una forma muy importante también, ¿Cómo tomarlo? Pues como no lleva gluten, los bebés de 5 meses ya lo pueden tomar.
1: ¿Y eso cómo se toma? ¿Sí, en caldo, en sopas?
2: De mil formas. Incluso si quieres, hasta luego hacemos una receta.
1: Sí, podemos hacer
2: dos con quinoa, porque a veces la gente cree que es complicado. Mira, la quinoa hay que hidratarla. La quinoa es una semillita muy pequeña, estamos hablando de 2-3 milímetros de diámetro. Es una semilla muy pequeñita. Es como un grano de mijo, una semillita muy pequeña. Esa semillita hay que hidratarla, o sea, pues generalmente lo que se recomienda es una cocción de unos 20 minutos. Depende el agua, depende el fuego, depende la olla o depende el sistema, pueden ser 15 o 25, ¿no? Pero alrededor de eso. Y luego se puede ya utilizar, pues, para combinar con diferentes platos, o sea, bien sea para hacer, por ejemplo, albóndigas, que salen buenísimas. Luego, si quieres, damos una receta de albóndigas.
1: Sí, podemos,
2: o con verduras, o utilizar, pues, para aderezos, para rellenos, para ensaladas, para mil cosas, ¿no? Algo muy importante es el tema de la grasa. Es muy pobre en grasa, lo cual también
1: eso
2: es interesante.
1: Pero
2: además, la poca grasa que lleva es de altísima calidad, sobre todo el ácido linoleico, que es esencial. Es un ácido graso indispensable, imprescindible para la alimentación humana, Así que, bueno, se podríamos estar hablando de, así como las espinacas son muy ricas en muchos minerales,
1: hierro.
2: La quinoa, que es de la familia de las espinacas, lleva también todas las virtudes de los espinacas.
1: ¿Y qué relación hay entre la quinoa y las espinacas?
2: Proceden de la misma familia, es decir, las plantas, los vegetales, suelen
1: vivir. Yo reconozco que no he visto nunca una planta de quinoa, no sé, igual es como la de las espinacas, o sea, sí, son con hojas grandes verdes y tal.
2: Sí, sí, es una planta grande que puede llegar a ser muy alta, ¿eh?
1: Claro, porque las espinacas, de hecho, claro, nos comemos las espinacas, que es la hoja grande verde, ¿no? Pero la quinoa, como estás hablando de una semilla, digámoslo así, tan pequeña, no me hacía la idea, ¿no?
2: Mira, son plantas de desarrollo anual, y dicotiledóneas, alcanzan una altura, atención, de 1 a 3 metros.
1: Ah, o sea que son grandes.
2: Hablamos en estado salvático, ¿no? Ya, ya. En estado silvestre. Son hojas muy anchas y polimorfas, diferentes de la forma planta. El tallo central tiene diferentes hojas lobuladas, quebradizas. El tallo puede tener o no ramas, ¿vale? Ya. Y son flores pequeñitas que carecen de pétalos.
1: ¿Y la quinoa en sí dónde está? ¿En las flores?
2: La quinoa es, claro, por supuesto, es el fruto. Es decir, que una vez la flor ha terminado su proceso en esa vara.
1: Sí.
2: O sea, es, digamos, la quinoa, para que lo entendiéramos, es como una espinaca espigada.
1: Sí, sí.
2: Pero claro, muchísimo más grande, la planta. Pues esas bolitas, semillitas chiquititas cubren todo el tallo donde estaban las flores. Son, como te digo, diferentes bolitas o semillas de unos 3 milímetros, 2, 3 milímetros de diámetro. Y en una planta puede haber 250, 300, hasta 400 incluso bolitas, semillitas.
1: Muy bien. Oye, ¿qué más propiedades o cuestiones interesantes de la quinoa deberíamos tener en cuenta? Aparte de esas recetas que luego daremos.
2: Sí, mira, hemos hablado de minerales, pero yo quisiera un poco darle algún énfasis en algo especial. Por ejemplo, comparado con el arroz, que el arroz es la base de la alimentación, por ejemplo, de Asia, ¿no? Si el arroz lleva, pues, 23 miligramos de calcio, ¿no? La quinoa no lleva 23, lleva 67. Estamos hablando de el triple y más, o sea, prácticamente el triple de calcio, por ejemplo, lleva un 50% más de fósforo, lleva también un 50% más de magnesio, lleva en potasio 10 veces más, lo cual es un cereal muy interesante, diurético, para el corazón, etc. En cuanto a hierro, lleva 5 veces más hierro, y lleva manganeso, lleva zinc, es que es interminable las bondades de, a nivel vitaminas, por ejemplo, pues lleva pues vitamina A, lleva vitamina B, vitamina C, en fin, es muy rico en muchos nutrientes. Es una lástima, yo repito, porque es un cereal muy antiguo, muy antiguo, y que deberíamos aprovechar, porque es ideal, fíjate, ideal para los tiempos modernos. Que estamos con problemas de obesidad, que estamos con problemas de diabetes, que estamos con problemas de intolerancias al gluten, que estamos con problemas de falta de proteínas por una mala alimentación desequilibrada, falta de calcio, falta de hierro. Fíjate todo lo que nos solucionaría este cereal. Es algo muy interesante.
1: Oye, y ahora que también estamos falta de economía, ¿qué tal? ¿Es un producto barato, caro?
2: Pues mira, es un producto que, bueno, los precios también dependen un poquito del importador, pero no deja de ser un cereal.
1: Un cereal, es como lo que puede costar el arroz, un kilo de arroz.
2: Sí, posiblemente al ser un producto un poquito más, entre comillas, exótico, pues tenga un precio un poquito más alto que los cereales clásicos, pero no es un producto caro. Y además cunde muchísimo, piensa que aumenta el triple de su tamaño.
1: Una vez que se hidrata.
2: Claro, una vez que lo cueces. Así que es algo que vale la pena tener en cuenta.
1: Muy bien.
2: Pero lo más interesante son sus propiedades medicinales.
1: Medicinales, ajá. Sí. Pues podríamos hablar un poco, nos queda un par de minutos.
2: Mira, la quinoa tiene ya estudios bastante serios que hablan de la prevención del cáncer de mama y de osteoporosis. Se cree que la quinoa lleva una especie de fitoestrógeno, ¿eh? Es algo parecido a lo que le hemos asociado a la soja, que hemos dicho que es preventiva y que va muy bien también para las enfermedades o alteraciones, ¿no? Femeninas, la menopausia, etc. Lo curioso es que en el altiplano boliviano las mujeres que se alimentan con quinoa no tienen osteoporosis. ¿Ah? Ninguna.
1: Eso es muy interesante.
2: Ninguna. No existe la osteoporosis en las mujeres que se alimentan de la dieta tradicional.
1: Del país.
2: Los que se alimentan de la dieta moderna, sí. Yeah. Es curioso, ¿eh? Y además...
1: ¿Y se supone que es una consecuencia del consumo de la quinoa?
2: Sí, porque la quinoa lleva ese fitoestrógeno
1: que
2: no solamente facilita la absorción del calcio, sino impide la pérdida de calcio. Yeah. Y además hace que el calcio se pegue en los huesos. Es muy interesante. Algunas personas toman alimentos ricos en calcio, que igual que entra, sale. O que ese calcio no se pega en los huesos. La quinoa, aparte de llevar muchísimo calcio, facilita que ese calcio se pegue en los huesos e impide que el calcio que tenemos almacenado lo vayamos perdiendo. Así que lo cual es muy interesante y, por supuesto, hemos hablado de que es muy bueno para el corazón y es un gran antiinflamatorio y cicatrizante, de tal punto que existen incluso en cosmética. Hay productos a base de quinoa en cosmética para la piel de bebés, para pieles sensibles, secas, desnutridas, irritadas.
1: Ahora que lo dices, recuerdo una publicidad haber visto un champú
2: de quinoa.
1: A base de quinoa, cierto.
2: Mira,
1: cierto.
2: Recordaba. La semilla está recubierta de una sustancia que se llama saponinas, que de hecho cuando la trabajas con agua hace jabones. Y eso, por ejemplo, para el pelo, de hecho los nativos de allí que no tienen industria de cosmética, con la semilla se dan un masaje por el pelo, cogen semillas y se las frotan por el pelo, y es algo estupendo, lo fortalece, lo pone suave, le da brillo. Fíjate si podemos sacar utilidades de algo tan sencillo como esto,
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Recientemente se ha descubierto que los escritos de Joseph Wagoner y Alonso Trevor Jones son como una mina de oro abandonada, una mina de verdades y buenas noticias. Casi en cada página de la Biblia vieron una buena noticia. De todo esto resulta algo conmovedor que hace vibrar el corazón para siempre. Es fácil ser salvo y difícil estar perdido si comprendemos hasta qué punto la buena noticia es buena. Es con inmenso placer que presentamos estos deliciosos bocados cotidianos de buenas noticias. Pueda producir a todos vosotros tanto placer oírlas como a nosotros reunirlas y llevarlas a vuestros oídos. ¿Por qué son buenas noticias aprender que eres impío? Leamos las palabras del apóstol Pablo en su carta a los Romanos en el capítulo 5 y versículos 1 y 2. Justificados pues por la fe, tenemos paz para con Dios por medio de nuestro Señor Jesucristo, del cual hemos obtenido también entrada por la fe a esta gracia en la cual estamos firmes y nos gloriamos en la esperanza de la gloria de Dios. Y también en la carta del apóstol Pablo a los Romanos en el capítulo 4 y versículo 5 leemos: Mas al que no obra, sino que cree en aquel que justifica al impío, su fe es contada por justicia. Esta es la única manera que alguien puede llegar a ser justo. Primero, admitiendo que es impío. Después, creyendo que Dios justifica, que considera a este impío como justo y que llega a ser justo solamente por la justicia de Dios. Cada ser humano de este mundo es impío. Impío significa diferente de Dios. Tal como está escrito en la carta del apóstol Pablo a los Romanos en el capítulo 3 y versículo 23. Todos han pecado y están destituidos de la gloria de Dios. No obstante, cualquiera que admita que está absolutamente destituido de la gloria de Dios, confiesa que es impío. Pero la verdad es que todo el mundo está destituido de la gloria de Dios. Porque tal como leemos en las palabras del apóstol Pablo en su carta a los Romanos en el capítulo 3 y versículos 9 al 18, todos se desviaron del camino, a una se hicieron inútiles, no hay quien haga lo bueno, no hay ni siquiera uno. Ya que no existe nadie que no sea impío y que Dios justifica al impío, esto de parte de Dios es justificación, justicia y salvación completa, gratuita y segura para toda alma sobre la tierra. Y todo lo que cada uno necesita hacer para tener seguridad para sí mismo es creer que Dios le ofrece la justificación, personalmente e individualmente, a todo aquel que es impío. Así pues, por extraño que parezca, la única cualificación y la única preparación para la justificación es que una persona reconozca que es impía. Entonces, teniendo una tal cualificación, habiendo hecho una tal preparación, es todo lo que necesita para obtener la justificación completa, gratuita y segura, es decir, que Dios justifica al impío.

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En momentos de dificultad, el corazón corre siempre hacia aquello en lo que realmente confía. Y muchas veces la desesperación nos conduce a buscar respuestas rápidas en lugares equivocados, cuando lo correcto sería ir primero a Dios, porque la fuente que se elige en la dificultad determina el rumbo del resultado. La decisión correcta comienza consultando a Dios.

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0: Seguimos como cada semana estudiando la relación entre los seres humanos. Viajar en el fondo de la mente y de la conciencia no es fácil, pero tratar de conocernos es importante. Para ello, indudablemente, contamos con el apoyo, con la ayuda de nuestro amigo colaborador Fabián Peña, el psicólogo encargado de esta pequeña pero interesantísima parte de nuestra programación. Buenos días, Fabián.
1: ¿Qué tal? ¿Cómo estás, Francisco?
0: Pues aquí, mira, tratando de conocerme, y entre más me conozco, más me doy cuenta las cosas buenas que tengo y las otras que debo cambiar.
1: No, muy bien, muy bien. Habíamos quedado, ¿te recuerdas, Francisco, con la mitad de un test?
0: Uh-huh. Un test, por cierto, muy interesante, tratando de descubrir los tipos de personalidad que podemos tener y el conjunto armonioso al cual esperamos llegar.
1: Exacto, así que nuevamente pedimos a los que nos están escuchando, si han seguido nuestros programas, que puedan tener su boli, y así podemos dar paso a las siguientes preguntas que nos quedan del test.
0: ¿Qué tal si cogemos, me parece que la última que hicimos fue la número 24,
1: sí,
0: ¿no? Vamos a repetirla para que los amigos se enganchen.
1: La número 24 creo que no la habíamos dicho, ¿eh?
0: No la habíamos dicho.
1: No, la podemos empezar con esa si te parece.
0: Vale, de acuerdo.
1: Como quieras. A menudo la gente se ríe de mí a mis espaldas.
0: Si yo contesto que es verdadero, que pienso que la gente se ríe de mí, es una personalidad un poco paranoica, ¿no?
1: Exacto, sin duda,
0: pienso,
1: ¿no?
0: Que soy el centro del mundo, el ombligo del universo.
1: Sí, es una personalidad que ya la hemos visto todas, ya las personalidades, pero esta en específico sufre muchísimo porque cualquier sonrisa, cualquier carcajada que se escucha por ahí, la persona que es paranoide puede pensar que se está hablando de él, ¿no? O sea que si ponemos que sí, que es verdadero, que cuando la gente se ríe pienso que soy yo, puede esto estar describiendo tal vez un tipo de personalidad o de deficiencia de la personalidad, porque no estamos hablando con este test, Francisco, de las personalidades sanas, sino que empezamos tocando toda esta serie de temas con la enfermedad en la personalidad, como es este, en este caso, el paranoide.
0: Perdona, sí, que te interrumpa. Por ejemplo, en una parte de la edad, en el desarrollo, en el crecimiento de la persona, en el desarrollo evolutivo de la personalidad, en la etapa de la adolescencia, se suele tener un poco esa sensación, ¿no?, de ser el hazmerreír de los compañeros por alguna circunstancia, aunque después pueda madurarlo. Pero puede haber alguna etapa, ¿no?
1: Sí, aunque si es el hazmerreír, y si creo entenderte lo que tú estás preguntando, podríamos pensar más bien en el histriónico, en cierto sentido, ¿no? Si es ese que hace reír a todos.
0: No. El que cree que la gente se ríe. El adolescente tiene un poco de inseguridad.
1: Ajá, puede ser. Puede ser de que presente ciertos rasgos de paranoide. Y no solo cuando se ríen, por supuesto, ¿no? Sí. Cuando alguien no, lo hemos hablado yo, cuando alguien no me saluda como yo quisiera, cuando alguien actúa de una forma que yo no esperaba, ya el que tiene estos reflejos paranoide empieza a pensar que le habrá hecho, me lo habrá hecho por esto, esto es una respuesta, y empieza a maquinarse, ¿no? Así que si contesto positivo, es un pincelazo más de que tal vez puede haber detrás de la personalidad un rasgo paranoide.
0: Uh-huh.
1: ¿Podemos pasar al siguiente?
0: Pasamos al siguiente, bastante delicada, lo cierto, porque quizás esta merecería un programa único y exclusivamente,
1: sí,
0: para ello.
1: Sin duda.
0: Nunca he amenazado con suicidarme ni me he autolesionado a propósito. Si yo digo que es falso, porque nunca lo he hecho, pero sí lo he hecho, lo he intentado, yo soy una personalidad tipo límite, o estoy llegando a una situación crítica, sí, en mi vida.
1: Sin duda. La pregunta está en negativo, ¿no? Nunca he amenazado, pero si yo pongo que es falso, como tú dices, puede ser ese un indicio de una personalidad límite que tenía como características este vacío. Recordemos que una persona que intenta o que planifica suicidarse, es muy probable que haya caído en una depresión muy profunda, ¿no? Podemos también demarcar, como tal vez ya lo hemos mencionado en alguna oportunidad, diferentes etapas de un pensamiento suicida. Está el idear, está también el planificar. Y habíamos dicho en una ocasión que lo mejor que se puede hacer, Francisco, es preguntarle a la persona sin miedos. Uh-huh. Es decir, preguntarle si ha pensado en algún momento en quitarse la vida, si lo ha pensado, cómo lo ha pensado, si lo ha planificado, y entonces en base a todo eso podemos ayudarle mucho más, ¿no?
0: Ahí uno de los problemas cuando hemos trabajado tratando de llevar a la persona hacia el conocimiento de ella, que el verdadero suicidario no suele hacer anuncios previos abiertos, los hace subterráneos, va dejando alguna pequeña señal cuando está preparando su suicidio, y eso es bastante delicado. Por eso digo, quizás algún día podamos hacer un
1: programa. Sí, podemos hablar un poquito más. Hay también intentos de suicidio que son puramente manipulativos, ¿no? Uh-huh. Como hemos hablado. Sin embargo, nunca, Francisco, pero nunca se debe desestimar una ideación, un pensamiento, un comentario o mucho menos un intento suicida. Por más que sea para manipular, porque mis padres me oprimen mucho, por más que sea lo que sea, cuando hay algo así no debemos subestimar tal caso. Son sumamente importantes, por eso debemos ayudarle e indagar en la persona, cómo está su vida, etcétera, etcétera, derivarla a un profesional, porque puede ser sin duda lamentable, ¿no? Uh-huh. Habíamos hablado también, Francisco, no sé si te acuerdas, en su oportunidad, de que, así como un comentario, que la persona que decide suicidarse muchas veces hay ciertos indicios,
0: sí.
1: Empieza a desligarse de las cosas queridas, uh-huh, que ha tenido, y es como que se tranquiliza. La lucha es cuando no sabe qué hacer, pero cuando se decide, se, uh-huh, tranquiliza, los demás creen que está mejor, y es ahí cuando se puede producir el acto, ¿no?
0: Pues vamos para la siguiente
1: Avancemos,
0: pregunta.
1: Avancemos, sí.
0: Para evitar críticas, prefiero trabajar solo.
1: Ajá. ¿Tú qué piensas, Francisco? ¿Qué responderías tú?
0: Yo creo que falso. Yo personalmente falso. Yo creo que nos enriquecemos en la exhortación mutua, como dice el apóstol Pablo. Yo trabajar solo, pues bueno, sí, algún momento que yo prefiero trabajar solo, pero no para evitar críticas, sino porque necesito concentrarme en lo que estoy haciendo.
1: Muy bien. Muy bien. ¿Y qué personalidad, si pusiera verdadero, que para evitar críticas se aleja? Estamos hablando de la personalidad
0: evasiva.
1: Evasiva por evitación, ¿no? Le tiene gran miedo a las críticas, y detrás de esto su baja autoestima está latente, ¿no?
0: Uh-huh.
1: Avanzamos con la siguiente. Me gusta vestirme para destacar entre la gente. ¿Qué contestarías ahí, Francisco? Me gusta vestirme, a todos nos gusta vestirnos, ¿no?
0: Sí.
1: ¿Qué pasa acá? Me gusta vestirme. Pero bueno, se entiende, ¿no? El sentido.
0: Aquí lo que está diciendo es que yo me he visto para ser el centro de las miradas de toda
1: la
0: gente.
1: Ahí va.
0: Bueno,
1: ¿eso lo estás diciendo tú, Francisco?
0: No. Yo
1: es
0: no
1: una
0: me...
1: confesión que estás haciendo ahora.
0: No, ¿qué va? Yo, al contrario, entre...
1: Pero lo acabas de decir, Francisco. No,
0: yo digo, si yo me he visto para ser el centro de la gente, entre el narcisismo y el histriónico.
1: Exacto. Es más que todo el histriónico, ¿eh? Porque el histriónico, recordemos que es aquella persona que, como tú dices, quiere ser el centro de atención y que piensa que su vida es un espectáculo, que él, mientras va caminando, mientras actúa, hay muchísima gente que lo está mirando. Y esto es muy curioso, Francisco, cuando podemos ver estas personas así un poco histriónicas, hasta su forma de caminar, cogen tal cosa, y es como que estuvieran actuando. Esto tiene que ver con los rasgos histriónicos, ¿eh?
0: Uh-huh.
1: O sea que si yo me he visto para querer destacar, entonces puedo tener algunos rasgos histriónicos.
0: Sí, hombre, es bonito vestirse y arreglarse bien.
1: Por supuesto,
0: quizás algunas modas de hoy en
1: con
0: día
1: con discreción
0: dejan mucho que desear las modas de hoy en día en ese aspecto. Pero bueno, vamos a ver, la siguiente pregunta es muy interesante, porque yo la haría de otra manera, pero bueno, yo la cojo tal cual.
1: Esta
0: como
1: le
0: se
1: vamos a preguntar a nuestro operador, la número esta que sigue.
0: Bueno, a Nicolás.
1: Así nomás, en vivo.
0: En vivo y en directo. La gente cree que soy demasiado estricto con reglas y normas. ¿Verdadero o falso?
1: No, falso. Bueno, me tranquiliza, ¿eh?
0: Sí, no es un obsesivo compulsivo.
1: Esto tiene que ver, sin duda, con la obsesión, ¿no? Las personas que son tan detallistas, tan perfeccionistas, que cuando ven a otros trabajar o cuando trabajan con otros, a los otros se les hace una carga insoportable, ¿no?
0: Sí.
1: Porque no pueden aguantar el nivel de una persona con esa obsesión.
0: Lo que pasa es que yo, tal cual como está redactada esta pregunta, encuentro que hay un problema, porque es subjetiva. La gente cree, no yo soy, Porque si la gente cree, es una percepción del exterior, que poco me puede conocer.
1: Pero es una pregunta para ti. Si tú crees, si tú has escuchado que la gente dice de ti que eres demasiado estricto con las reglas, con las normas, entonces dices, sí, la verdad que la gente ha dicho eso, verdadero. Y eso está denotando una posible característica de un trastorno obsesivo compulsivo.
0: Yo es que sigo, no puedo seguir discutiendo porque tenemos que avanzar, pero...
1: Pero no estás de acuerdo.
0: No estoy de acuerdo, porque vivimos en una sociedad muy pervisiva y cualquier norma es considerada ya en exceso rígida.
1: Está bien, está muy bien. Pero lo que tú me estás diciendo ya es una característica de obsesiva.
0: Vale, de acuerdo.
1: No, mentira, mentira. Pero tú no dices qué pones aquí, ¿eh? La gente cree que soy demasiado estricto con las reglas y normas.
0: Pues mi hija me dice que soy muy estricto.
1: Ah, bueno. ¿Ves? Eso tiene mucha validez porque ya te lo dice algunas personas.
0: Bueno, pero por ejemplo...
1: ¿Y Nicolás qué diría? ¿Que eres,
0: él dice que no. Él dice
1: que no. Que no eres estricto que no. Como jefe.
0: Bueno, como jefe...
1: Claro, como jefe sería esto.
0: Pero como jefe, bueno, más o menos. Yo me exijo muchísimo a mí mismo y exijo un poco a los que están a mi lado. La siguiente. Generalmente me siento incómodo o desvalido si estoy solo.
1: Uh-huh.
0: Hombre, yo creo que hay momentos que uno se puede sentir un poco así, pero generalmente, pues no. Yo diría que es falso.
1: Falso. Si yo pusiera verdadero, estaríamos pensando en un trastorno de personalidad por dependencia. Aquellas personas que no pueden estar solas y que necesitan siempre alguien que pilotee su vida, ¿no?
0: Este tipo de persona de dependencia puede estar íntimamente relacionado con los temperamentos que son más emotivos.
1: Sí, sin duda la emotividad hace que a veces caigamos en esta melancolía y no podamos aguantar nuestro yo, nuestra propia vida, ¿no? El vacío interior a veces puede ser muy, muy cruel para ciertas personas. Por eso hay personas, Francisco, que necesitan siempre estar haciendo cosas, ¿eh? Uh-huh. Es un mecanismo de defensa, porque la soledad del día, la soledad de la mañana, a veces es muy cruel con ellos.
0: Uh-huh. Y después hablaremos algún día de la soledad del viudo. Ya sabes, sí. Uh-huh. La mía. Ajá. Bueno, vamos a continuar porque fíjate, nos vamos pasando en el tiempo y el reloj no perdona. No me gusta relacionarme con gente hasta que no estoy seguro de que les gusto.
1: Bien. Bueno, eso tiene que ver con el trastorno de personalidad por evitación, ¿no? Que evita, evade y solamente se relaciona con personas si saben que lo van a aceptar, pero con personas nuevas, no. Todo lo contrario con el histriónico, sí. Son polos opuestos. El histriónico avasalla con gente que ni conoce y los trata como si los conociera de años. Bueno, este no, este se cuida y si cree que lo van a rechazar, ni siquiera se acerca, ¿no?
0: No me gusta ser el centro de atención y con eso vamos a terminar para hacer una pausa, ¿de acuerdo?
1: Bien.
0: No me gusta ser el centro de atención. Si yo digo que es falso, pues es normal. A la persona normal no le gusta ser el centro. Uh-huh. Pero si yo digo que es verdadero...
1: Claro, estamos hablando del histriónico. ¿Sabes que la personalidad histriónica como característica se siente mal, Francisco, cuando no es el centro de atención? Uh-huh. Se siente molesta, se siente invadida, está acostumbrada a ser el centro... porque tal vez tiene buen humor o porque habla o porque es extrovertido, etcétera, etcétera. Y cuando no lo es o cuando otra persona ocupa ese lugar, se siente invadida y se siente muy molesta, ¿no?
0: Bueno, vamos a hacer la pausa musical, pero dejo con una pregunta para la que reflexionemos. Creo que mi cónyuge me puede ser infiel. Y cónyuge, creo que mi novia, creo que mi esposa, creo que mi pareja me puede ser infiel. Os dejamos con una pausa mientras reflexionáis en esta pregunta.

0: Bueno, repito la pregunta. Creo que mi cónyuge me puede ser infiel. Cónyuge, decía, a novia y, o pareja. Si yo pienso que yo efectivamente creo que mi cónyuge me puede ser infiel, yo soy un obsesivo, un paranoico.
1: Un paranoico. Sobre todo, ¿no? Debe ser difícil estar casado o estar de novio con una persona que tiene estos pensamientos. Ahora, hay que recalcar algo, Francisco. Si yo tengo indicios, evidencias de que mi cónyuge me es infiel, por supuesto que lo voy a creer. Sería ya tonto no creerlo. Pero el asunto de esta pregunta radica cuando no hay ninguna evidencia.
0: Y que, ¿verdad?, yo paso sospechando.
1: Exacto, cuando es algo que pasa por la imaginación. ¿Sabes qué? El paranoide, cuando su trastorno no es tratado, puede terminar en una esquizofrenia. Uh-huh. Y hay personas que han empezado a creer de que su esposa le era infiel y han llegado no solo a la paranoia, sino a la esquizofrenia de ver, aunque parezca raro, de ver a personas que están en la cama, sí, o en otro lugar con su ser amado, con su esposa, ¿no? O sea, fíjate cómo se puede complicar muchísimo, ¿no? De una paranoide que pasa por la imaginación a ver ya imágenes o personas ya pasando totalmente un esquizoide, ¿no?
0: Sí. El abuelo materno mío, es decir, el padre de mi madre, yo no lo conocí, pero era de esta manera. Pensaba que mi abuela lo engañaba. Si estaba vestida, lo estaba engañando, había salido con otro. Si estaba en pijama, ¿con quién se había estado? Y así constantemente era su paranoia, hasta que un día le intentó meter un tiro en la cabeza. Gracias a Dios falló el tiro.
1: Sí, yo conozco personas con trastornos paranoides que empezaron con esto y pensamientos de que era infiel o pensamientos en general paranoides y que han terminado con problemas mucho más graves como es la esquizofrenia. Personas que están mirando la televisión y creen con certeza de que el que está dando el noticiero le está hablando a ellos. Uh-huh. Personas que pueden ver que desde la televisión sale la persona sale y le habla a ellos, y así muchísimas cosas. He conocido personas que comenzaron siendo paranoide y pasaron, vuelvo a decir, la esquizofrenia, y pensaban que en el otro cuarto de su habitación había un señor que entraba todos los días a la madrugada a dormir y que dormía y que tenía las llaves de su casa. O sea,
0: Drama terrible.
1: Llegar a desquiciar de tal forma, ¿no?
0: Seguimos con la siguiente. La gente piensa que tengo muy alto concepto de mí mismo.
1: Bueno, ¿y esto a qué responde? Si yo pongo verdadero,
0: pues yo soy un narcisista nato.
1: Ahí sí el centro de el ombligo, como decías tú, de no sé cómo decías, de
0: el ombligo del mundo, del universo.
1: El ombligo del mundo, ¿no? La gente piensa, es como que el narcisista se cree que está en una esfera especial, y cree que los demás tienen un concepto muy muy alto de sí mismo. Hay gente así, Francisco, sí.
0: Y la siguiente está casi relacionada con este tipo de situaciones, aunque a otro nivel. Cuido mucho lo que les digo a los demás sobre mí.
1: Sí.
0: La persona que está, bueno, con un temor terrible de decir o no decir algo de él, porque enseguida piensa que lo van a mal utilizar, que lo van a emplear.
1: Exacto, que está dando información que luego será usado en su contra. ¿Sabes qué?
0: Es la persona que tiene casi mentalidad de espía.
1: Exacto,
0: de espiado.
1: Eso te iba a decir yo, o de detective. Yo no dudo de que el que tenga ciertos rasgos paranoides pueda funcionar muy bien como detective. Como detective, ¿no? Porque ese de pensar, de imaginarse, de crear en cierto sentido le puede ayudar. Pero esto tiene que ver también con el paranoide, el de no abrirse por miedo a que lo que dice se puede estar usando en su contra. Y esto ya cierra el perfil del paranoide, porque te imaginas, si ya estás atormentado porque los demás se ríen de ti, porque todos están en contra tuyo, y encima no hablas por miedo a que lo usen en tu contra, bueno, se forma un cuadro muy, muy triste, ¿no?
0: La siguiente, me preocupa mucho no gustar a la gente.
1: Ajá.
0: Ese es el que no sale para no verse ridiculizado,
1: exacto,
0: por los otros.
1: Exacto,
0: fíjate. Que no hable en público para que no le digan que se equivoca.
1: Exacto, fíjate que tiene que ver con la fobia. estamos hablando del trastorno de evitación, porque decíamos en su momento que la fobia es algo que molesta, que trae displacer. Es decir, yo puedo tener miedo a algo, Francisco, y ni siquiera me doy cuenta, y eso no es fobia. Pero la fobia es cuando yo me doy cuenta y cuando eso me produce mucha angustia. Y aquí el ítem empieza preguntando, ¿me preocupa? O sea, ¿me trae realmente angustia el no poder comunicarme con la gente? Es el trastorno de evitación que tiene fobia hacia la gente, ¿no? Fobia social, podríamos decir.
0: A menudo me siento vacío por dentro. Es quizá un pensamiento un tanto depresivo.
1: Sí.
0: Me siento vacío por dentro. Aunque hoy en día existe un problema de vacuidad existencial en la sociedad. Pero la persona individualmente que se siente así, pues no sé, un límite.
1: Sí, sí. Sin duda puede ser un trastorno de personalidad límite, ¿no? La persona que se siente vacía, inestable y demás, ¿no? Vamos a pasar al siguiente. Así podemos terminarlo. Trabajo tanto que no tengo tiempo para nada más. ¿Qué sería esto, Francisco? Trabajo tanto que no tengo tiempo para nada más.
0: Mi amigo Nicolás Córdoba se ríe porque ayer salía a las 11:30 de la noche aquí de trabajar de los despachos. Y claro, no me quedó tiempo de ir a la piscina. Es un problema un poquito mío. ¿Obsesivo?
1: ¿Pero que vas a la piscina?
0: Tengo que ir.
1: ¿Ah, sí? ¿En dónde vas?
0: Aquí a la piscina de Sagunto. Tengo que ir 1 o 2 veces por semana por cuestiones médicas. Y el trabajo no me queda tiempo.
1: Bueno, esa es una característica de
0: del obsesivo
1: que no deja tiempo para el ocio, no deja tiempo para los amigos. He conocido personas con esta dificultad. Esa tampoco, bueno, porque el otro programa, Nicolás, tú venías perfilando perfectamente, pero ahora ya con los últimos dos ha sido negativo, o sea que da negativo el test para Nicolás. Bueno, se ha quedado
2: digamos
1: tranquilo.
2: Que tiene un equilibrio.
1: Sin embargo, aquí el compañero está cada vez peor, ¿eh?
0: No, aquí es que no tengo, de verdad es que no tengo tiempo. Hoy no he ido a comer a casa, por ejemplo.
1: Claro.
0: Entonces, tenía que trabajar.
1: Bueno, tiene que ver justamente con esta obsesión. He conocido personas, Francisco, que son obsesivas al trabajo y es impresionante que no paran, no tienen familia para ellos, no tienen amigos, no tienen ocio, no tienen amistades.
0: Son adictos al trabajo.
1: Son el trabajo. Y así de exigente. Tienen el cuadro, pero de libro, ¿no? Del obsesivo compulsivo, los otros ítems que hemos venido diciendo.
0: Hablamos del ludópata, del toxicómano, ahí el obsesivo que es el dependiente del trabajo, y eso es
1: exacto.
0: Una patología muy, muy particular,
1: ¿no? Sí, es una de no parar más, ¿no? Uh-huh. Pasamos al siguiente.
0: A ver, el tiempo que nos dé.
1: Me da miedo que me dejen solo y tener que cuidarme de mí mismo. Bueno, ya lo hemos visto, estamos hablando del trastorno por dependencia. ¿Sabes que el trastorno por dependencia no incurre tal vez en amenazas de suicidio, aunque puede hacerlos para no quedarse solo, pero sí en la hipocondría?
0: Sí.
1: Somatiza todo y esa enfermedad para que los demás estén pendientes de él. Es un mecanismo también de defensa. Siguiente, ¿tengo ataques de ira o enfado?
0: Bueno, esa es la persona, indudablemente, el límite. También yo creo que es un tanto, no sé, paranoico la persona que rompe sus esquemas, pero sobre todo es una personalidad límite.
1: Sí.
0: Es imposible vivir al lado de una persona que se enfada por nada y reacciona impulsivamente sin ninguna causa directa.
1: Claro, y esa impulsividad a veces se da en las adicciones. A veces se da en el juego patológico o en el enfado, etcétera, etcétera. Por eso es muy peligroso. Tengo fama de que me gusta
0: seducir. Ese Robert Redford.
1: No, podemos pensar que muchos de los actores o actrices, Francisco, o algunos, tienen algunos rasgos histriónicos.
0: Sí. Pero es que también la sociedad los ha hecho un tanto así porque se les ha forjado una imagen que después ellos son esclavos de su propia imagen.
1: Exacto, pero aquella persona que vive seduciendo tiene sin duda características histriónicas. Las personas que viven seduciendo le tienen miedo al compromiso. Y una vez que han conquistado lo que querían conquistar, ya
0: lo abandonan.
1: Pierde valor, ¿no?
0: Eso me hace pensar una historia de la Biblia de un joven que deseaba ardientemente a una chica y después de que la tuvo, la rechazó.
1: Ajá, muy bien.
0: Bueno, seguimos con la siguiente porque se nos va acabando el tiempo. Me siento muy unido a gente que acabo de conocer.
1: Bueno, es una faceta más de este trastorno histriónico. Uh-huh. Aquellos que se dan, aquellos que son sumamente amistosos, y decíamos recién que no te conocen, pero te tratan como si te conocieran. Anda muy bien esta persona, ¿en qué trabajo, Francisco? ¿Qué crees tú?
0: Bueno, esta persona en relaciones públicas
1: por
0: podría
1: supuesto,
0: ser, ¿no?
1: Por supuesto, en relaciones públicas hay personas así, ¿no? Uh-huh. Y continuamente gesticulando y moviendo los brazos y demás, ¿no? Es una de las características del histriónico.
0: Un rasgo de una personalidad límite, pero que también es un poquito más fuerte, es el del siguiente ítem: pierdo los estribos y me meto en peleas. El otro perdía los estribos pero no peleaba, pero sí. Este es el que va dando golpes a todo el mundo.
1: Sí,
0: un antisocial
1: sí.
0: Completo.
1: Eso es un antisocial que hemos visto poco. Ítem de antisocial es aquel que está en contra de la sociedad, en contra de las leyes, que por una u otra cosa ha terminado en la cárcel, ¿no? Como hablábamos el otro día. Así que este tiene que ver con el antisocial. Pasamos uno más. La gente piensa que soy tacaño. Acá le vamos a preguntar a Nicolás.
0: No, al tío Gilito.
1: Y ya con esto vamos a ver si sea negativo. La gente piensa que soy tacaño con mi dinero. ¿Verdadero? ¿Falso? No sabe. No responde.
0: Hombre, yo que lo tengo aquí como compañero, él en la radio es muy dadivoso.
1: Es muy dadivoso. Muy bien. ¿Dadivoso en qué sentido? ¿En su tiempo, en su
0: en
1: trabajo?
0: En su tiempo, en trabajo, en el servicio, y lo que tiene le gusta compartirlo.
1: Ah, muy bien. Entonces, muy bien. Aquí se refiere más que todo al dinero. Sí. Pero esto tiene que ver con una característica del obsesivo compulsivo. Uh-huh. Aquellos que guardan y cuidan su dinero, tiene que ver con esta posible obsesión.
0: Uh-huh. Pues tenemos un pequeño problema.
1: Sí, ya me estoy imaginando.
0: Ya se nos acabó el tiempo, Nicolás nos está diciendo que hemos terminado, hemos visto un perfil, pero nos queda un tercer programa.
1: ¿Un tercer programa? ¿Tú crees? Bueno.
0: A ver, le preguntamos a Nico. Nico, ¿hacemos un tercer programa sobre el test que la gente esté interesada?
1: Fue las derivaciones correspondientes.
0: Exactamente, bueno, entonces, oye, muchas gracias, Fabián.
1: No, por favor, ha sido un placer.
0: Es un placer hablar y quizás tratar de descubrirnos así relajadamente de lo que
1: seguro
0: somos. Me voy a trabajar porque no puedo dejar de trabajar.
1: Bueno,
0: no, pero
1: bien.
0: Ahora me voy a pasear. No, yo salgo a pasear, ¿no es cierto, Nico?
1: Que
0: salimos a pasear también. Nos vamos
1: seguro
0: a la ópera, al concierto, a un partido de fútbol.
1: Exacto.
0: No sé. Hay un tiempo, pero
1: momentos
0: generalmente de... yo reconozco que en la cuestión del trabajo yo tengo ese pelín de problema.
1: Muy bien, muy bien.

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1: Hombre de éxito es el que ha vivido rectamente. Ha reído con frecuencia y ha amado mucho. El que nunca deja de aprovechar las bellezas de la tierra ni dejó de alabarlas. El que buscó lo mejor de los demás y dio lo mejor de sí.

te dejes vencer. Cuando tu cielo esté gris y nubes negras amenazan con descargar fuertes lluvias y sientas que no tienes con qué cubrirte, recuerda que tras ese cielo gris hay un sol que todavía brilla y no tardará en salir para darte su luz. Cuando con fuerza la tormenta azota y una gran tempestad amenaza con destruirlo todo a su paso, recuerda que después de la tormenta siempre ha de llegar la calma. Cuando creas que lo has perdido todo, porque solo ves ruinas a tu alrededor y piensas que la pérdida es irreparable, cuando veas que todo se ha derrumbado, recuerda que mientras exista vida, también hay esperanza. Cuando intentes levantarte cuando has caído y una vez más caes, cuando crees que nadie toma en cuenta tus propias penas y desgracias, recuerda que siempre habrá alguien muy cerca o aún lejos de ti que siempre está dispuesto a darte la mano. Nunca te dejes vencer.

¿Por qué la gente grita? Un día un maestro preguntó a sus discípulos lo siguiente. ¿Por qué la gente grita cuando están enojados? Los discípulos pensaron unos momentos. Porque perdemos la calma, dijeron. Pero, ¿por qué gritar cuando la otra persona está a tu lado? Preguntó el maestro. ¿No es posible hablarle en voz baja? ¿Por qué gritas a una persona cuando estás enojado? Los discípulos dieron algunas otras respuestas, pero ninguna de ellas satisfacía al maestro. Finalmente, él explicó. Cuando dos personas están enojadas, sus corazones se alejan mucho. Para cubrir esa distancia, deben gritar. Para poder escucharse, mientras más enojados estén, más fuerte tendrán que gritar para escucharse uno a otro a través de esa gran distancia. Luego el maestro preguntó, ¿qué sucede cuando dos personas se enamoran? Ellos no se gritan, sino que se hablan suavemente. ¿Por qué? Porque sus corazones están muy cerca. La distancia entre ellos es muy pequeña. El maestro continuó. Cuando se enamoran aún más, ¿qué sucede? No hablan, solo susurran y se vuelven aún más cerca en su amor. Finalmente, no necesitan siquiera susurrar. Solo se miran y eso es todo. Así es cuando están cerca dos personas que se aman. Luego el maestro dijo, cuando discutan, no dejen que sus corazones se alejen. No digan palabras que los distancien más, porque llegará un día en que las distancias sea tan grande que no encontrarán de nuevo el camino de regreso.

La última plegaria de Gandhi. Ya te sientas fatigado, o no, oh hombre, no descanses. No ceses en tu lucha solitaria. Sigue adelante y no descanses. Caminarás por senderos confusos y enmarañados, y solo salvarás unas cuantas vidas tristes. Hombre, no pierdas la fe, no descanses. Tu propia vida se agotará y anulará, y habrá crecientes peligros en la jornada. Hombre, soportas todas esas cargas, no descanses. Salta sobre tus dificultades, aunque sean más altas que montañas, y aunque más allá solo haya campos secos y desnudos. ¡Oh, hombre! No descanses hasta llegar a esos campos. El mundo se oscurecerá, y tú verterás luz sobre él, y disiparás las tinieblas. ¡Oh, hombre! Aunque la vida se aleje de ti, no descanses. Oh hombre, no descanses. Procura el descanso a los demás. Esta oración fue hecha en la mañana del 15 de enero de 1948 y a las 5:15 de la tarde de ese mismo día murió asesinado repitiendo: "Oh Dios".

Eso es plenitud. Cuando me amé de verdad, entendí que mi mente puede perturbarme y decepcionarme, pero cuando la coloco al servicio del corazón, se toma una enorme y valiosa aliada. Todo eso es saber vivir.

Cuando me amé de verdad. Cuando me amé de verdad, comprendí que en cualquier circunstancia yo estaba en el lugar correcto, en la hora correcta, en el momento exacto. Entonces me relajé. Hoy sé que eso tiene un nombre: autoestima. Cuando me amé de verdad, me di cuenta que mi angustia y sufrimientos emocionales no pasan de ser una señal de que voy en contra de mis verdades. Hoy sé que eso es autenticidad. Cuando me amé de verdad, dejé de desear que mi vida fuese distinta y comencé a ver que todo lo que sucede contribuye a mi crecimiento. Hoy a eso le llamo madurez. Cuando me amé de verdad, comencé a entender cómo es ofensivo forzar alguna situación o a alguien solo para realizar mis deseos, aun sabiendo que no es el momento o la persona no está preparada, inclusive yo mismo. Hoy sé que el nombre a esto es respeto. Cuando me amé de verdad, comencé a despojarme de todo lo que no fuera saludable: personas, tareas y cualquier cosa que me desanimara. En principio, mi razón me llamó la atención acerca de esa actitud de egoísmo. Hoy sé que se llama amor propio. Cuando me amé de verdad, dejé de temerle a mi tiempo libre y de hacer grandes planes. Abandoné proyectos a muy largo plazo. Hoy hago lo que considero correcto, lo que me gusta, cuando quiero y a mi propio ritmo. Hoy sé que eso es simplicidad. Cuando me amé de verdad, desistí de querer tener siempre la razón y con eso cometí menos errores. Hoy descubrí la humildad. Cuando me amé de verdad, dejé de revivir el pasado y de preocuparme por el futuro. Ahora me mantengo en el presente, que es donde la vida realmente ocurre. Hoy vivo un día a la vez.

y la verdadera amistad continúan creciendo a pesar de la distancia. He aprendido que la madurez tiene más que ver con las experiencias que he tenido y aquello que he aprendido de ellas que con el número de años cumplidos. He aprendido que no siempre es suficiente ser perdonado por los otros. A veces tengo que perdonarme a mí mismo. He aprendido que por más fuerte que sea mi duelo, el mundo no se detiene por mi dolor. He aprendido que mientras más antecedentes y circunstancias puedan haber influido en lo que soy, el único responsable de lo que llego a hacer soy yo. He aprendido que la mejor aula de aprendizaje está en los pies de una persona mayor. He aprendido que un bebé que se duerme en tus brazos genera el más profundo sentimiento de paz. He aprendido que ser bondadoso es más importante que tener la razón. He aprendido que yo siempre puedo orar por otro cuando no tengo las fuerzas para ayudarlo de otra manera. He aprendido que no importa cuán serios nos obliga a ser nuestra vida, siempre necesitamos un amigo para actuar estúpidamente. He aprendido que algunas veces todo lo que una persona necesita es una mano para tomar y un corazón para entender.

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Jamás aceptes algo inferior a tus sueños. En algún sitio y momento, algún día y de alguna manera, los encontrarás.

Ojalá que escuchases la música que él mueve a lo largo del camino. Que pudieses descubrir la huella de sus pasos y aspirar el aroma de su tránsito en la palabra de todas las cosas. Que aprendieses a sentir la hermosura prendida de los cielos y la vida que se levanta del corazón del hombre. Quisiera, más que todo, que, mientras vas peregrino, supieses abandonarte y esperar en el amor de Dios que te envuelve desde el amanecer hasta el ocaso.

La bailarina. Una joven había tomado clases de ballet durante toda su infancia y había llegado el momento en que se sentía lista para entregarse a la disciplina que la ayudaría a convertir su afición en profesión. Deseaba llegar a ser primera bailarina y quería comprobar si poseía las dotes necesarias, de manera que cuando llegó a su ciudad, una gran compañía de ballet fue a los camerinos luego de una función y habló con el director. Quisiera llegar a ser una gran bailarina, le dijo, pero no sé si tengo el talento que hace falta. Dame una demostración, le dijo el maestro. Transcurridos apenas 5 minutos, la interrumpió, moviendo la cabeza en señal de desaprobación. No, no tiene usted condiciones. La joven llegó a su casa con el corazón desgarrado. Arrojó las zapatillas de baile en un armario y no volvió a calzarlas nunca más. Se casó, tuvo hijos y cuando se hicieron un poco mayores, tomó un empleo de cajera en un supermercado. Años después, asistió a una función de ballet y a la salida se encontró con el viejo director, que ya era octogenario. Ella le reconoció, le recordó la charla que habían tenido años antes, le mostró fotografías de sus hijos y le comentó de su trabajo en el supermercado. Luego agregó: hay algo que nunca he terminado de entender. ¿Cómo pudo usted saber tan rápido que yo no tenía condiciones de bailarina? ¡Ah! Apenas la miré cuando usted bailó delante de mí. Le dije lo que siempre le digo a todas, le contestó. Pero eso es imperdonable, exclamó ella. ¡Arruinó mi vida! ¡Pude haber llegado a ser primera bailarina! No lo creo, repuso el maestro. Si hubieras tenido las dotes necesarias, no habrías prestado ninguna atención a lo que yo dije.

reír, soñó que había perdido todos los dientes. Después de despertar, mandó llamar a un sabio para que interpretase su sueño. «¡Qué desgracia, mi señor!», exclamó el sabio. «Cada diente caído representa la pérdida de un pariente de vuestra majestad». «¡Qué insolencia!», gritó el rey enfurecido. «¿Cómo te atreves a decirme semejante cosa? ¡Fuera de aquí!». Llamó a su guardia y ordenó que le dieran 100 latigazos. Más tarde ordenó que le trajesen a otro sabio y le contó lo que había soñado. Este, después de escuchar al rey con atención, le dijo: «Excelso señor, gran felicidad os ha sido reservada. El sueño significa que sobrevivirás a todos vuestros parientes». Se iluminó el semblante del rey con una gran sonrisa y ordenó que le dieran 100 monedas de oro. Cuando éste salía del palacio, uno de los cortesanos le dijo admirado: «No es posible. La interpretación que habéis hecho de los sueños es la misma que el primer sabio. No entiendo por qué el primero le pagó con 100 latigazos y a ti con 100 monedas de oro». «Recuerda bien, amigo mío», respondió el segundo sabio, «que todo depende de la forma en el decir. Uno de los grandes desafíos de la humanidad es aprender a comunicarse. De la comunicación depende, muchas veces, la felicidad o la desgracia, la paz o la guerra. Que la verdad debe ser dicha en cualquier situación, de esto no cabe duda. Mas la forma con que debe ser comunicada es lo que provoca, en algunos casos, grandes problemas. La verdad puede compararse con una piedra preciosa. Si la lanzamos contra el rostro de alguien, puede herir. Pero si la envolvemos en un delicado embalaje y la ofrecemos con ternura, ciertamente será aceptada con agrado».

Cuando salgo al prado, en la mañana de oro y esmeralda, te veo. Señor, en el universo me llega tu hermosura y la fuerza infinita de tu brazo. Cuando te miro en silencio y te suplico, siento que tu grandeza es mía y que nada me podrá derrotar. Cuando junto mis manos y me pongo ante ti, me parece que soy más poderoso que cuantos dominan el mundo. Cuando me rindo a tus pies y me entrego confiado a tu clemencia, me levanto más seguro que cuando todos los hombres están a mi favor.

Tu palabra, Señor, es más clara que la palabra de los que me dicen cómo hablas. Tu sonido alegre lo entiendo yo muy bien, mejor que las razones de quienes me descubren cuál es la suavidad de tu paso. Tu sentir es diáfano para mi corazón, más que los dichos de quienes me muestran que es grande tu amor. Hable él y callen los que me explican cómo suenan sus palabras.

Está tan lejos, Dios, pensaba yo. Iba buscándole por todos los caminos, pero no le encontraba. Marché a tierras desconocidas, corrí el mundo y creí que le encontraría lejos, muy lejos, pero no lo hallé. Pregunté a un pasajero que cruzó ante mí, mas tampoco supo darme razón. Me dormí desalentado. Cuando el sol de la mañana alumbró el mundo, todas las cosas me decían: Él está aquí. Entonces comprendí que Él estaba allí, en la cima perdida y en el zumo de mis granadas, y que estaba tan lejos y dentro de mí.

Oigo tu lamento de que no sabes cómo hablar a Dios, que no sabes qué decirle. También a mí me sucedía lo mismo, hasta que vinieron en mi ayuda los seres del mundo y ellos comenzaron a decir por mí: el lucero y la rosa, las olas del mar y la luna silenciosa saben hablar lo que yo callo. El viento y las montañas, las hormigas y las violentas saben cantar lo que yo no sé. ¡Qué bien lo hacen! Su música es armoniosa y casta. Sus palabras son más elocuentes que las mías. Cuando no sepas cómo expresar tu amor a Dios, puedes hablar así. Arroyuelo transparente, canta tú lo que yo no sé decir.

El peregrino dijo: «Vengo a ofrendarte, Señor, el río caudaloso de la vida. Ese río que corre sin cesar, que se precipita siempre sin volver los ojos y en el que yo soy una gota perdida. Te ofrendo la música armoniosa del universo, la música que se derrama del mundo a cada instante, en la que yo soy una nota imperceptible. Te ofrendo la luz inmarcesible de los astros, que brilla y germina en la naturaleza, en la que yo soy un destello desconocido. Te ofrendo toda la gloria de las edades, todo el fulgor y toda la fuerza del tiempo infinito, en el que yo soy un momento fugaz. Quiero ofrendarte, en fin, el torrente insondable del dolor humano que brota incesante de las almas y de los cuerpos y en el que mi dolor es un gemido ignorado».

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2: Sedequías no aceptó la palabra de Dios y por esa razón sufrió las consecuencias. La duda ante las cosas sagradas está de moda hoy. Son muchos los que parecen creer que es una virtud colocarse del lado de la duda y de la incredulidad, mas no saben que lo mejor que pueden hacer es creer y obedecer al Rey de Reyes y Señor de Señores.

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0: Historia del ajedrez. Y hoy empezamos con la biografía de Pablo Morphy, o Paul Charles Morphy, que nació en 1837 en Nueva Orleans, en los Estados Unidos, y era de padre español y de madre francesa. Aprendió a jugar al ajedrez a los 10 años y a los 12 ya jugaba como un maestro, incluso la ciega, sin mirar el tablero, para cuya modalidad tenía unas dotes extraordinarias. Cuando tenía justamente 20 años, es decir, en 1857, tomó parte en el Gran Torneo Internacional de Nueva York, en el que participaban 16 maestros, entre ellos el alemán Louis Poulsen. Se jugó este torneo por encuentros eliminatorios, o match eliminatorios, de 3 partidas ganadas sin contar las tablas. En la primera eliminatoria, Morphy venció a Thompson por 3-0, en la segunda a Mick por igual tanteo, en la tercera a Liechtenstein por 3 ganadas, 0 perdidas y 1 empatada. Y en la cuarta y definitiva, al maestro Louis Poulsen, que hasta entonces había tenido iguales resultados que él, y le venció por 5 ganadas, 1 perdida y 2 tablas. Del total de partidas jugadas en Nueva York en 1857, en el torneo y fuera del torneo, Morphy ganó la increíble cifra de 87, perdió tan solo 5 y entabló otras 5, sin contar las que jugó dando ventaja. Desde Nueva York volvió a Nueva Orleans, cuyo club de ajedrez inició con el campeón inglés Staunton las gestiones, que ya se han relatado en programas anteriores, para tratar de organizar un encuentro entre él y Morphy, lo cual parece indicar que este conceptuaba a Staunton superior a todos los jugadores europeos de su época. Ilusionado con la posibilidad de tal encuentro, el 9 de junio de 1858 embarcó Morphy en el vapor Arabia con rumbo a Europa. Y hasta aquí lo dejamos con Pablo Morphy. Continuaremos la semana que viene e indicar que dedicamos esta sección, como hacemos en todos nuestros programas, al maestro internacional Ricardo Calvo, que fue también historiador del ajedrez.
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0: Y bien, ahora por fin ya tenemos a nuestros amigos y colaboradores habituales en este programa, Marcus y Cristian. ¿Qué tal, muchachos? ¿Cómo estáis?
1: Pues muy bien.
2: Sí.
0: Marcus, que no te se oye, habla.
2: ¿Se oye?
0: Vale.
2: Sí.
0: Bueno, nuestros amigos son del Colegio Adventista, están estudiando secundaria, ¿no?
2: Sí.
0: Bien. Uh-huh. Y con vosotros hacemos siempre este espacio radiofónico que es Cosas y Casos.
2: Uh-huh. ¿No? Exactamente.
0: Bien, ¿hoy qué tenéis preparado para nuestro programa?
1: Pues tenemos agua con gas.
0: ¿Agua con gas?
1: Sí.
0: ¿Y se pueden hacer cosas con agua con gas? ¿Mucha?
1: Pues unos 8 usos o por ahí.
0: 8 usos. Bueno, aparte de beber, bueno, supongo, ¿no?
1: Ah, sí. Aparte.
0: El agua con gas se bebe.
2: Y cualquiera puede encontrar más.
0: Ah, más usos, claro.
2: Sí, bueno, nosotros decimos...
0: Podemos decir a nuestros amigos que si alguien conoce alguna, que nos escriba, que nos lo mande. Uh-huh. Y nosotros podemos añadirlo también.
1: Sí. Claro.
0: Muy bien. Bueno, pues vamos a empezar por la primera, ya que tenemos tantas. Adelante.
1: Pues para quitar las manchas de una tela, ¿no? Pues coges una tela, coges un par de gotitas, echas un par de gotitas sobre la mancha.
0: Uh-huh.
1: Y cuando se vea que normalmente cuando echas sobre una herida, ¿no?
0: Sí.
1: Echa como espumilla.
0: ¿Pero eso es agua con gas o agua oxigenada?
1: Es parecido.
0: Ah, vale, vale. Uh-huh. Porque eso yo lo he visto en agua oxigenada, ¿no? Que a
1: eso.
0: Veces cuando hay una mancha en la ropa, en cualquier sitio, echas una gotita, cuando la sangre todavía está más o menos...
1: Sí. Fresca.
0: Fresca, y entonces se puede limpiar.
1: Ajá. Uh-huh.
0: ¿Qué
1: eso?
0: ¿Más? ¿Qué más tenemos?
1: Bueno, Marcus, sigue tú.
0: Bien. ¿Cuál es otra?
2: Bueno, otro uso es, pues mira, para abrir las ostras, por ejemplo.
0: ¿Para abrir las ostras?
2: Sí.
0: Bueno,
2: sí.
0: Aquellos que coman ostras, ¿no?
2: Sí, si te las venden así un poco demasiado cerradas, que te han timado, pues lo mejor sería, pues, en el agua carbónica o con gas que te sobra, metes las ostras y las dejas unos cuantos minutos. Después de sacarlas ya estarán más débiles y podrás abrirlas con facilidad.
0: Bueno, muy bien, pues ya lo saben aquellos amigos que coman ostras, pues esto les puede servir de algo.
2: Bueno.
0: ¿Qué más tenemos?
1: Bueno, para limpiar las piedras preciosas, aquellos que tengan,
0: porque creo que ninguno de nosotros tres tenemos ninguna piedra preciosa.
1: Yo por lo menos no.
2: Y que no se las hayan robado.
0: Hombre, no hay que ser tan negativo, Marcus. Hombre.
2: También bueno, pasa.
0: ¿Cómo qué hacemos con las piedras preciosas?
1: Pues coges un vaso, echas
0: agua con gas
1: y las metes.
0: Limpia. ¿Se dejan un tiempo?
1: 10-20 minutos, como poco.
0: ¿Y no se disuelven? Digo,
1: no,
0: si nos quedamos sin piedra.
2: Solo
0: se limpian, ¿no?
1: Solo se les da brillo.
0: Ah, muy bien. ¿Qué más? Vamos a ver.
2: Bueno, pues también sirve para limpiar el parabrisas. Siempre.
0: Para brisas un coche.
2: Bueno, siempre en el coche también tenemos agua para beber. Uh-huh. Pero también sería mejor tener agua carbónica o con gas.
0: Uh-huh.
2: Porque si te quedas sin el limpia parabrisas del coche, así de color azul, que es especial, si te quedas sin, tú echas esta agua con gas encima del parabrisas y sirve para limpiar también.
0: Bueno. Oye, y aquellos que tenemos gafas, o tú, Cristian, que tenemos gafas, también nos serviría para limpiarnos las gafas.
1: Pues sí, la verdad que sí.
0: Puede ser que sí, ¿no? Porque el efecto es el mismo.
1: Claro.
0: ¿Qué otra cosa tenemos, Cristian?
1: Pues mira, para restaurar el color del pelo cuando te has metido en la piscina, ¿no?
0: Ajá.
1: Si eres rubia o rubio. Cuando te metes en la piscina, hay veces que se pone verde por el cloro.
2: ¿Verde?
0: Bueno,
1: verde.
0: A mí nunca me ha ocurrido.
1: O los que tienen tinte también.
0: Ah, bueno.
1: Se pone de un color
0: digamos
1: verdoso.
0: Que sería como para limpiar un poco de esos del producto químico que tiene
1: eso
0: el agua
1: es
0: de las piscinas. Uh-huh. Pero verde el pelo no quiero.
1: No, hombre, verde bueno, ahí, como un verde chillón, no, pero. Sí,
0: bueno,
1: se
0: el
1: pone
0: caso
1: de un
0: es que
1: color verdoso,
0: para limpiarlo, de todas formas hay que tener cuidado con eso, porque yo recuerdo siendo joven, en un gimnasio exactamente, cuando era joven, alguien llevó agua oxigenada, que posible no es lo mismo que el agua gaseosa, y el agua oxigenada en el pelo, y sabes que te lo deja rubio, te lo deja como tirando a blanco, un color panocha así, y hay que tener cuidado, allí rociaron agua oxigenada, y más de uno sacamos
1: agua
0: el pelo.
2: Eso lo hizo mi amigo.
0: Ah, ¿tú también?
2: ¿Para qué? Yo no, un amigo mío. Para ponerse otro look.
0: Para hacerse más rubio, sí. Y hay que tener cuidado con eso porque el agua destila.
1: Estamos hablando del mismo, ¿no, Marcus?
2: Bueno.
0: ¿Qué más, Marcus?
2: Otro uso sería para limpiar el estómago. Beber agua carbónica. ¿No? Sí, hay que beber agua carbónica fría con una pizca de amargo de... angastúa o algo así, no sé, amargo, que sea amargo.
0: Una especie,
1: limón.
2: Y beberla, sí.
0: O con limón, agua.
2: No, el limón es ácido, tiene que ser agua
0: amargo. Pues alguna especie, alguna...
2: Sí, para...
0: ¿Eso qué sería? ¿Para después de las comidas?
1: El pomelo.
2: No,
1: El pomelo, por ejemplo, ¿no?
2: No, sí, es si te sientes mal, lo bebes. Está. Ah, bueno. Pero
0: bueno, de todas formas vamos a decidir a nuestros oyentes que si le duele el estómago, que pregunten a algún médico o algo, a ver si vamos a ver si entre el agua gaseosa y el pomelo todavía sí. le entra una, mala, mala una colitis. Una
2: ya,
0: colitis
2: pero es mala mezcla. Yo creo que el agua oxigenada no está, digo oxigenada, el agua carbónica o
0: sí,
2: con gas
0: no está,
2: no está, no es tan buena, porque es como si bebieras
0: sí,
2: aire
0: sí,
2: y,
0: sí.
2: y al estómago beber aire o... comer aire, ¿no?
0: Vale. ¿Y qué más, Cristian? ¿Tenemos otra?
1: Para limpiar mostradores y accesorios.
0: Ah, mostradores.
1: Es como lo que ha hablado antes Marcus del sí. limpiaparabrisas del,
0: de los coches.
1: De los coches
0: o
1: y
0: de
1: y
0: las
1: todo
0: gafas,
1: eso.
0: Sí, sí. ¿Y qué?
1: Pues nada, en una bayeta uh-huh. echas un poco
0: sí,
1: y lo pasas por la superficie que quieras vale, limpiar.
0: O de algún mueble de la uh-huh. fórmica o alguna
1: sí, cualquier cosa.
0: De estas, o de uh-huh. acero inoxidable también puede
1: también.
0: Ser. Ah, bueno, o sea,
1: pero
0: eso no sirve para limpiar.
1: A los,
0: qué curioso.
1: A las zonas porosas mejor no echarlo porque lo absorbe y expande.
0: Muy bien, ¿y tenemos alguna...?
2: Sí, sí.
0: ¿Cuál?
2: Yo tengo el último.
0: El último,
2: pues,
0: sí.
2: Sirve para eliminar manchas de orina, que
0: hombre.
2: Hay algunos.
0: Bueno, hay que tener cuidado con las manchas de orina, es cierto.
2: Sí, sí, sí, claro, porque...
0: bueno, tal vez cuando los niños son chiquitines, ¿no?
2: Sí,
0: y tal vez pueda haber algún escape...
2: Cuando está la silla aprendiendo. Pues mira, solo para limpiar la orina, echar agua carbónica donde estuvo la orina. Y después de limpiarla, pues seguirá también el olor y la mancha también.
0: Después de limpiarla se va.
2: Sí.
0: Ah, vale. Bueno, claro. Estoy pensando que igual aquellos amigos oyentes que tienen perritos pequeños que todavía no dominan,
2: sí.
0: o gatitos, ¿no? Que, bueno,
2: sí.
0: los gatos son un poquito limpios y aprenden.
2: Sí.
0: Pero a los perritos les cuesta más aprender y entonces, bueno, en cualquier sitio allí lo echa. A ti, Cristian,
2: ¿te
0: ha pasado?
2: Al lado de un árbol.
1: Cuéntamelo a mí.
0: Sí.
1: Que tengo dos y...
0: Dos perritos, claro. Y a
1: bueno,
0: veces...
1: uno más mayor que el otro, pero es que el otro tiene tela.
0: O sea, que los dos tienen el esfínter flojo, ¿no?
2: Sí.
0: Entonces,
2: bueno.
0: Buenos amigos, ya se nos acabó el tiempo.
2: Sí.
0: Esperamos el próximo día con otros consejos sobre casos
1: agua oxigenada.
0: Y cosas. Ah, el agua oxigenada, hablaremos
1: el próximo
0: día.
1: Agua
0: bueno,
1: oxigenada.
0: Bueno, pues nada, muchas gracias por vuestros consejos y esperamos que sean seguro útiles para nuestros oyentes. Hasta el próximo día, amigos.
1: Hasta el próximo
2: hasta
1: día.
2: Hasta luego.
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1: Muy bienvenidos, queridos amigos, un día más aquí a nuestro programa Bebiendo de las Fuentes. Ya sabéis, un programa en el que tratamos de acercarnos un poco más a la palabra de Dios y comprenderla mejor, tratar de buscar en la cultura del tiempo en el que fue escrita la palabra de Dios para poder aproximarnos de una forma más coherente y poder comprenderla mucho mejor. Para hacerlo contamos, como siempre, con la ayuda inestimable de nuestro amigo Pablo Armero. Pablo, ¿qué tal estás?
2: Qué bien.
1: ¿Cómo va todo?
2: Fenomenal, Esther, aquí estamos.
1: Ahí estamos, al pie de, al pie del micrófono.
2: De micrófono, sí, sí.
1: Continuando con nuestro tema del día anterior, podemos seguir hablando acerca de cómo podemos, como lectores, como intérpretes, acercarnos al texto bíblico de la forma más correcta, de la forma más coherente, dado que somos, como bien hemos dicho en programas anteriores, los receptores, y no somos los receptores inmediatos en el tiempo, sino receptores. Comenzamos el programa anterior un poquito a hablar de esto, vamos a continuar en esta línea.
2: Sí, decíamos en el programa anterior, Esther, recordarás, y espero que recuerden también nuestros oyentes, que finalmente lo hacemos para ellos, que en la composición de la Biblia hay algunos parámetros que son importantes a tener en cuenta. Hay un escritor, hay un mensaje que transmitir y hay un receptor. Los tres están íntimamente relacionados. En la época del autor bíblico, como cualquier otro autor inspirado, si alguno de nuestros oyentes pues creyera en un reformador o en un mensajero del Señor en algún otro momento de la historia del cristianismo, hay un detalle que yo quiero traer aquí como centro de nuestro programa hoy para la reflexión, pues sobre todo para que situemos desde el punto de vista lógico la importancia del tema de hoy. En la época del autor inspirado, sea bíblico o no, lo que es inspirado y lo que no lo es, el receptor, el destinatario, lo recibe como correcto. Es decir, hay muchas cosas en la Biblia, sobre todo en las epístolas, que se componen de una parte doctrinal y de una parte de aplicación práctica. Todos los errores de interpretación de las epístolas de Pablo no están en la sección doctrinal, están en la parte práctica.
1: A ver.
2: Por ejemplo, vamos a poner un ejemplo para que nuestros oyentes Romanos. La gran epístola a los Romanos, todo lo que escribió Lutero, Calvino, Zwinglio, es maravilloso. Sin embargo, el lector actual, cuando habla de la mujer, cuando habla de la comida, cuando habla de la relación de los padres y de los hijos, se utilizan textos que aparecen en la parte de aplicación práctica y que, claro, dicen, es que está inspirado, sin ninguna duda. Es que confundimos inspiración
1: con la durabilidad en el tiempo.
2: Justamente. Entonces, el primer punto de nuestra reflexión de hoy es, cuando un autor inspirado se pone a hacer su trabajo, guiado por el Espíritu Santo, utiliza una serie de herramientas que sirven para darle fuerza o intensidad al mensaje, y que el primer destinatario, al estar situadas en el contexto en el cual él se mueve, las percibe como verdaderas. Pero un lector posterior, que es a donde vamos en el tema de hoy, las recibe como palabra inspirada, sin embargo no tiene todos los elementos culturales de soporte de la explicación de Pablo. Por ejemplo, ese famoso texto de la relación del cabeza de familia, el hombre y la mujer, etcétera, etcétera. No he leído ningún comentario de ningún grupo evangélico, por supuesto católico tampoco, que sitúe convenientemente y separe el mensaje del vehículo de transmisión del mensaje.
1: ¿Qué quieres decir?
2: Quiero decir lo siguiente. Lo que Pablo está hablando ahí en la conclusión de Corintios es la relación del creyente con Cristo y de Cristo con el creyente. No está hablando de matrimonio ni de la relación dentro del matrimonio, sino que utilizando el matrimonio de la época
1: hace un paralelismo.
2: La estructura. Entonces, utiliza la visión del matrimonio de la época como vehículo de transmisión no como mensaje mismo. Esto es muy importante, y a lo mejor alguno de nuestros oyentes ahora mismo se ha puesto un poco nervioso porque piensa que el hombre es la cabeza, etcétera, etcétera, etcétera. Eso no tendría una justificación bíblica. En primer lugar, haciendo resumen de los primeros minutos de nuestro programa de hoy, tenemos que clarificar perfectamente que cuando se transmite el mensaje de Dios, se hace en una cultura temporal. Lo llevamos repitiendo todos los programas.
1: Es que es muy importante.
2: Y tenemos que separar el vehículo de transmisión del mensaje. Entonces, si Pablo está hablando...
1: ¿Vehículo de transmisión? ¿Qué quiere decir con vehículo de transmisión?
2: Sí, para apoyar la idea inspirada en un momento determinado para que pueda ser entendida.
1: Ajá, sí, o sea, tipo de lenguaje que usa...
2: Yo tengo que ir de Sagunto a Castellón y me monto en un coche. El coche no es el propósito. Yo he venido aquí a hacer un programa de radio y transmitir algo que creo que el Señor me llama a transmitir. Pero necesito un vehículo, necesito un coche para venir. Pero ese coche me podía haber llevado a cualquier otro lugar. ¿El objetivo cuál es? Venir a grabar un programa de radio. No sé si el ejemplo es absolutamente compatible.
1: Sí.
2: Bueno, pues en los trabajos bíblicos, en la redacción de los textos, sin mover para nada el pilar de la inspiración, eso lo llevamos diciendo en cada uno de nuestros programas, No podemos separarnos de la cultura temporal que se utilizó como vehículo.
1: Ajá, entiendo.
2: Y que tenemos que tenerlo en cuenta. Entonces, Las propias estructuras de los libros, teniendo en cuenta el destinatario, si es judío, gentil, hebreo o universal, como son los escritos del apóstol Juan al final, es decir, el Apocalipsis o las cartas o el Evangelio tienen una visión mucho más global,
1: amplia,
2: que Mateo, Lucas, Marcos.
1: Así es.
2: Cuando Pablo escribe a los hebreos, no es igual que cuando escribe a corintios, filipenses o colosenses, que son gente de origen gentil, donde hay otra problemática. Entonces, Cristo es el mismo, gracias a Dios. Pero la forma de transmitirlo, es decir, el vehículo de transmisión, nosotros tenemos que tener muchísimo cuidado en no confundir el vehículo de transmisión con el mensaje inspirado. Pero, ¿sabes? Tantos años de cristianismo, Esther, y saben nuestros oyentes, y como vivimos en una sociedad, por lo menos de donde transmitimos, desde España, que sé que nos sintonizan desde prácticamente todo el mundo hispano, Australia,
1: Sudamérica. A través de Internet, por todo el mundo.
2: Por todo el mundo. Nosotros que vivimos en países donde hay un cristianismo histórico muy fuerte, no podemos evitar interpretar ciertos textos según nuestra propia cultura. Pero es que la mía no es la de los escritores. Vamos a poner un ejemplo muy práctico y muy sencillo. Si visitamos iglesias del norte de Europa, donde tienen otra tradición cristiana reformada, es la que ellos tienen, las iglesias están decoradas de maneras completamente diferentes a las como las decoramos nosotros en los países de procedencia o de cultura religiosa católica. Por la simple y sencilla razón de que el aporte cultural donde se ubica los principios bíblicos son diferentes en el norte de Europa que aquí. Entonces, en el norte de Europa no es extraño ver algún tipo de imagen, algún tipo de adorno, y no le dan un valor cúltico como se lo daríamos nosotros por nuestra propia cultura. Eso, aplicado al texto o a los textos, nos tendría que hacer pensar, cuidado, ¿qué es lo que quiso decir el apóstol Pablo, que es el que más controvertido de todos? Yo siempre suelo decir, Esther, que yo voy a necesitar una eternidad para discutir con Pablo.
1: Ahí os veo mano a mano, no lo acabaréis nunca.
2: ¿Por qué no lo hizo más fácil, no? Bueno, pues porque no se podía hacer más fácil. Hay un autor, hay un destinatario y hay un medio de comunicación entre ambos. Entonces nosotros tenemos que hacer esfuerzos. Alguien me decía no hace muchos días, es que me lo pones muy difícil. Es que yo quiero llegar a la Biblia y leerla. Digo, sí, pero es que eso induce a errores muy importantes.
1: Claro, porque te falta la cultura en la que está escrita.
2: Entonces, en el nombre de Dios se ha matado cientos de miles de personas. En el nombre de Dios se hacen las 68 guerras que hay ahora mismo en el mundo, se hacen todas en nombre de Dios. Alá, al fin y al cabo, en el nombre de Dios. No, no, no. Aquí está fallando un sentido de aproximación al texto. Porque desde luego, Esther, y el oyente que tenemos ahora mismo en nuestro programa, yo estoy absolutamente convencido de lo que voy a decir. Además, lo creo honestamente. Yo no creo capaz a ninguna persona que llega a la Biblia, sea de la denominación cristiana que sea, que lo que cree no lo tenga por convicción y sea realmente importante en su vida. Sin embargo, en la práctica, los diferentes grupos religiosos que partimos de la misma Biblia, a veces estamos en puntos totalmente opuestos.
1: Por eso es tan importante este programa, tan necesario, ¿no? Porque nos da la opción a cada uno de nosotros de poder investigar por nosotros mismos la palabra de Dios.
2: Sí.
1: Que es al fin y al cabo lo que tenemos que hacer. Porque muchas personas, muchos radioyentes pueden haberse preguntado alguna vez, ¿y si la Biblia es una, por qué hay tantas religiones diferentes?
2: Claro,
1: por
2: claro,
1: las interpretaciones.
2: Claro, claro.
1: Entonces es muy positivo, es altamente positivo que cada persona, cada radioyente que nos escucha pueda coger su Biblia y estudiarla y comprenderla por sí mismo y ver que es verdad, que podemos entenderla por nosotros mismos y a partir de ahí buscar el...
2: Y esa idea de las interpretaciones es lo que nosotros llamamos aproximación cultural.
1: Así es.
2: Es decir, las diferentes tradiciones religiosas, luteranas, calvinistas, bautistas, metodistas, adventistas, las diferentes tradiciones, partimos de un punto. Entonces, atención, no solo tenemos la Biblia, que está, también tenemos nuestra propia aproximación cultural. Como la Biblia no podemos ni debemos cambiarla, porque es palabra de Dios, el componente inestable de la ecuación
1: somos nosotros,
2: somos
1: nuestra cultura.
2: Es la claro. cultura del creyente actual. Si nosotros representáramos gráficamente a través de una ecuación, la X estaría solo en el componente del lector actual. No estaría ni en el escritor, por supuesto, no estaría en ningún momento en la inspiración, ni tampoco en el destinatario.
1: O sea, Pablo, lo que quieres decir es que muchas veces muchos de los problemas con los que nos encontramos al leer o al interpretar la palabra de Dios es que descontextualizamos no solamente de la cultura, sino también del tiempo, del momento histórico en el que está escrita, ¿no? Porque aunque Pablo estuviera inspirado por Dios, que eso no lo ponemos en ningún momento en duda.
2: En este programa no.
1: hubiera dicho algo, lo dice en un momento determinado a unas personas determinadas por un problema concreto, por una necesidad concreta, en un contexto concreto.
2: En un contexto.
1: El problema que tenemos nosotros los cristianos modernos del siglo XXI es que tomamos algunos textos del apóstol Pablo en un momento concreto de la historia de hace muchísimo tiempo, un momento cultural de hace muchísimo tiempo, y lo extrapolamos ahora como si fuera para ahora. Y claro, eso es un problema.
2: No, a ver, es para ahora. Porque
1: sí, pero de otra forma.
2: Lo que diferencia a la Biblia del resto de los libros es que es inspirada. Y si están... Por ejemplo, el otro día yo leía un comentario de un renombre extraordinario sobre el libro de Ruth. Un libro que me gusta de manera especial. Pero el intérprete, un doctor en teología por una universidad norteamericana, parte del a priori que el libro de Ruth está en la Biblia porque es una alegoría sobre Cristo. Claro, ahí se presenta un problema tremendo. Pero un tema que también tenemos oportunidad de desarrollarlo más en el programa este es la interpretación del cantar de los cantares. Casi todos los intérpretes actuales, y no solamente actuales, sobre todo de la Edad Media para acá, es el libro interpretado más alegóricamente, porque para un cristiano convencional le cuesta mucho entender que sea una historia de amor como historia de amor.
1: Ya, y no ver algo más.
2: Es decir, entonces hay una cierta tendencia a decir, no, ahí tiene que ser interpretado de forma alegórica, porque claro, cuando habla de esos pechos y de esas formas tan grotescas para una cultura puritanista como es la cristiana actual, el intérprete no se atreve. Pero cuidado, es que el amor fue creado por Dios, fue un regalo para el hombre, y por ese amor su hijo se hizo hombre. A mí no me extraña. Yo sí que hago una lectura literal del libro del cantar de los cantares, como la expresión del amor como Dios la ha creado. Pero no me suele traer muy buenas comunicaciones esto. Suele ser rechazada la idea. es más fácil alegorizar a partir de unos textos de Apocalipsis, cuando se utiliza el ejemplo del matrimonio para hablar de la relación de Cristo y de la Iglesia, suelen utilizarlo para interpretar el otro libro, o el libro de Ruth, donde Boaz se convierte en una figura de Cristo. Yo no digo que no se convierta en una figura de Cristo, lo que digo es que los libros históricos no se pueden interpretar como una epístola, y una epístola no se puede interpretar como un libro profético, y ya es, y dentro del profetismo, el profetismo escatológico, es decir, que tiene que ver con el tiempo del fin. Uh-huh. Son géneros literarios que tienen una propia definición para transmitir el mensaje de Dios. El mensaje de Dios de Génesis y Apocalipsis es uno, pero ¿por qué no tiene cabida en un cristiano excelente una verdadera historia de amor con su esposa? Porque es incompatible. ¿Quién lo ha hecho incompatible? ¿La Biblia? No. La cultura.
3: La cultura.
2: A la cual nosotros vivimos. ¿Por qué no se puede tener una... Iba a decir feroz, pero claro, feroz y hay amor es un poco incompatible. Pero por hacerlo muy gráfico, por hacerlo muy, muy impactante. ¿Por qué no se puede tener una apasionante historia de amor tan profunda cuando nosotros creemos que el matrimonio y el amor es un regalo de Dios? ¿Por qué no puede estar inspirado un autor cuando habla de amor y dentro del amor dedicado al matrimonio, el amor de tinte erótico que forma parte de esa visión de Dios? Bueno, pues no todos los autores están de acuerdo con esto. Y yo estoy seguro que muchos de nuestros oyentes, si pudieran hablarlos ahora mismo con nosotros, dirían...
3: ¡Qué barbaridad!
2: ¡Qué barbaridad! Diciendo, ¡qué barbaridad estás diciendo! No, no, cuidado, cuidado. Es decir, Dios es Dios. ¿Eh? Y en esa definición tan...
3: Somos los hombres los que tenemos prejuicios.
2: Somos nosotros los que tenemos muchísimos prejuicios. ¿Por qué?
3: Nos autolimitamos.
2: Sí, simplemente lo que quiero que quede claro en este programa ya, para ir abriendo diferentes vías para los próximos programas, es, si ya hemos hablado de que el Evangelio estará siempre expresado en una categoría cultural, todas las categorías culturales tienen que ser evangelizadas. No hay una superior a la otra. Es decir, este punto es muy importante.
3: Y ahora desgranarlo un poquito.
2: Sí. La pregunta que le planteamos a nuestros oyentes es, si la fe es la que tiene que culturizar la cultura, uh-huh, y me perdonen los oyentes, pero es que es la forma más fácil.
3: Sí.
2: Si es la fe la que tiene que culturizar, y la cultura es el resultado del desarrollo vivencial del hombre, todas las culturas tienen que ser evangelizadas, porque todas son iguales. Es verdad que para nosotros es menos grave la mentira, aun siendo un mandamiento de la ley de Dios, que el canibalismo. Pero porque nosotros hemos andado un camino histórico donde hay cosas que hemos dejado ya y asumidas en la tradición cristiana de los países donde nos movemos, pero que finalmente no es la palabra de Dios ni lo que Dios quiere. Es una cultura más cristianizada, pero no cristianizada del todo. Entonces, todas las culturas, todas, sea la que sea, y venga de donde venga, tiene que ser evangelizada. O mejor dicho, el mensaje de Dios tiene que ser transmitido para ser comprendido en todas las culturas del mundo. Porque no hay una cultura mejor que otra. Claro, yo sé que si nos están cogiendo de ciertas partes del mundo me dirán, pero vamos a ver, Pablo, ¿cómo me dices que todas las culturas son iguales cuando nosotros nos levantamos, nos vamos a trabajar, venimos a casa, cuidamos la familia? Pero es que el planteamiento no es ese. El planteamiento es que la ética de Dios es una ética superior a todas las culturas, a todas, sin excepción. Porque cuando Dios le habló a Abraham en el capítulo 12 de Génesis, versículo 3, y en ti serán benditas todas las naciones de la tierra, está plantando la primera gran idea de la evangelización, que es lo que yo te he enseñado, o lo que le va a enseñar. Desde el capítulo 12 al 22, por ejemplo, Dios tiene 7 encuentros con Abraham. Y los 7 encuentros, en cada uno de ellos le explica un concepto religioso diferente al anterior.
3: Pues vamos a hacer una pequeña pausa musical y seguimos con este concepto tan interesante enseguida.
2: Volvemos, venga.

0: Ya estamos aquí nuevamente en nuestro programa Bebiendo de las Fuentes, ya sabéis, con Pablo Armero, y estamos hablando acerca de tratar de, bueno, de comprender un poquito mejor la palabra de Dios. Y nos hemos quedado al final de la primera parte con un pensamiento y podemos ponerlo un poquito más práctico, si te parece.
1: Sí, lo práctico es que gracias a Dios todos nosotros tenemos los 7.000, 8.000 millones de habitantes que tiene este planeta, todos tenemos que ser evangelizados por Dios de la misma manera. No hay nadie que sea superior a otro.
0: Incluso rompiendo la barrera de las diferentes culturas.
1: Sí, entonces...
0: Difícil hacerlo, ¿no? Porque si cada uno tiene una cultura...
1: Sí, pero es que finalmente, por eso la Biblia tiene esa variedad de estilos, esa variedad de formas de escritura. Yo conocí a una persona que me decía, por favor, a mí no me hables de profecía. A mí háblame de poesía. Bueno, pues tengo que reconocer que me costó muchísimo trabajo hacer una serie de estudios bíblicos solo a través del cantar de los cantares de Eclesiastés y de Salmos. Pero el Dios de Salomón y el Dios de David como autores de estos libros es exactamente el mismo que el Dios de Pablo. Entonces, la hipersensibilidad de algunas personas no puede ser eliminada por la brutalidad social de otros grupos que estarían en la otra parte.
0: Entiendo.
1: ¿Eh? Entonces, cuando tú lees la Biblia como un conjunto, tú te das cuenta que te vas viendo atravesar por el pensamiento bíblico de una u otra forma, o en un libro, o en otro, o en otro, o en otro, según sea, incluso tu estado de ánimo, tu situación personal. ¿Por qué? Porque la vida va evolucionando. Entonces, el gran trabajo de Dios es haber descendido hasta la cultura del hombre, para que la cultura del hombre ascienda hasta el lugar que Dios quiere que sea. Ese es el proceso de ascenso y de descenso de la fe y de la cultura. ¿Vale? Cuando nosotros nos aproximemos a un libro, el libro no es para justificar, y este es el siguiente punto de nuestro programa de hoy, no es para justificar lo que yo ya creo.
0: Importante detalle. Muy importante.
1: Es decir, la Biblia no sirve para justificar lo que yo creo. La Biblia sirve para modificar según la omnisapiencia de Dios lo que yo tengo que mejorar para ser más feliz aquí y en la eternidad.
0: Claro, es que es muy, muy, muy peligroso una persona que, por ejemplo, quiere pegar a su mujer, decir, no, es que aquí en la Biblia pues también la sometían. O una persona que quiere tener varias mujeres y pasárselo bien, pues decir, no, es que Abraham tenía varias mujeres y es que los patriarcas tenían varias mujeres.
1: Sin embargo... Sí,
0: claro, sacan ese texto del contexto y es una barbaridad,
1: sin embargo,
0: es una atrocidad.
1: Fíjate, Esther, en ese último detalle que tú has puesto ahora mismo, yo no pensaba mencionarlo, pero viene a cuento ahora mismo. ¿Quién escribe el Cantar de los Cantares? Un hombre que tuvo 1000 mujeres.
0: Salomón.
1: Sin embargo, el libro está dedicado a una persona en concreto y particular. No entro a justificar ni el momento.
0: También es verdad que, que hay que comprender, como tú dices, el contexto social, el contexto cultural en aquella época. Se casaban y se descasaban por política.
1: Era otro sistema.
0: Es muy diferente, no se puede.
1: Pero imagínate, un hombre que ha convivido, no sé cuáles son las escalas, con 1000 mujeres, entre concubinas y esposas de pleno derecho, se da cuenta en su vejez que ha habido una que ha conseguido sacar de él lo que Dios ha diseñado para el mundo de la pareja. Y le escribe un libro, porque claro, nosotros leemos el libro y nos parece muy extraño, pero ¿quién es el autor? Un hombre que ha tenido una vida... Yo no lo voy a catalogar porque ya que la Biblia no lo cataloga de esa manera, no lo debo de hacer yo. Pero lo cierto es que el que quiera justificar tener muchas mujeres, porque o dos o tres mujeres o lo que sea, por ser ciertos textos bíblicos, no habrá leído el Cantar de los Cantares como la experiencia y el resultado de un hombre que tuvo muchas oportunidades y tuvo muchísimas ocasiones para tener sus diferentes mujeres. Sin embargo, cuando llega al final y llega a su reflexión, cuando es capaz de ir madurando, que por cierto, en la Biblia esa es la perfección, es decir, la perfección bíblica, lo que se traduce por perfección en los idiomas modernos sería más literal madurez, más que perfección. Entonces, cuando uno llega a madurar, se da cuenta de que ha habido de todas una, y finalmente el verdadero sentido del libro es ese. El verdadero sentido del Cantar de los Cantares es contra la poligamia, aunque no exista esa denuncia en el propio libro. Porque él se da cuenta que quién le ha... Pues eso, nuestros oyentes, espero que todos estén muy enamorados y que hayan sentido lo que es inexplicable, porque el amor no fue diseñado por Dios para ser definido, simplemente para ser compartido. Entonces, lo que sintió Salomón por aquella mujer de piel tostada al sol, aparte de los recursos literarios y poéticos, es, en cierto modo, reconocer que el plan de Dios no está en lo que él vivió, sino en lo que tiene la oportunidad de vivir en su vejez al lado de la persona que realmente ha amado. Si te das cuenta, Esther, es una lectura realmente con Dios en el centro, no lecturas de la Biblia para apoyar mis ideas preconcebidas. Y ahí es donde está el verdadero problema. No, la religión tiene que culturizar todos los tipos de concepciones de la vida o culturas, no al revés. Entonces, para identificar tres bloques, no nos va a dar tiempo en el programa de hoy, pero...
0: Nos quedan 10 minutos de programa.
1: Casi podemos plantearlo. Y si no, pues como siempre hacemos, dejamos la pregunta abierta y así nuestros oyentes tendrán que venir a escuchar el programa forzoso porque no resolvemos toda la pregunta.
0: Y no lo hacemos queriendo.
1: Vamos a ver. Bien, hay tres formas de aproximarse al texto bíblico. Una es cuando la fe, principio bíblico, desprecia la cultura. La segunda es cuando la cultura desprecia la fe.

0: en un sentido. Son aquellos tipos de religiones donde la religión es Estado, el Estado es religión, y conviven de tal manera que no se definen las particularidades de cada uno de los dos aspectos. Religión y Estado es lo mismo, entonces cuando alguien es igual que cometa un delito civil que un delito religioso, igualdad, atenta contra el mismo problema siempre. Entonces, en esos tipos de aproximaciones a la Biblia, como puede ser el tipo político o religioso, pero nosotros estamos aquí, ¿cómo leer la Biblia? En ese tipo de aproximación a la Biblia se desprecia cualquier componente cultural y, por lo tanto, la Biblia es inspirada tanto en contenido como en escritura. Es el fundamentalismo de una parte. La Biblia dice tal cosa y, por decirlo, se coge una vara y se azota 40 veces a un niño de 2 años.
1: O como a las mujeres las apedreaban en el Antiguo Testamento por adulterio, pues ahora las apedreamos
0: ahora
1: por adulterio.
0: Entonces,
1: entiendo.
0: La lectura de la Biblia en este sentido, donde la fe desprecia la cultura, es decir, no la evangeliza, es uno de los grandes riesgos que corre una gran parte de los lectores de la Biblia. Diciendo, es palabra de Dios y al ser palabra de Dios se hace una lectura descontextuada. Esa sería la primera definición. La segunda es el otro extremo. Son aquellas culturas más de origen liberal, por decirlo de alguna manera, donde solo se utiliza de la palabra de Dios aquello que va bien con mi cultura, y lo que no va bien con mi cultura lo dejo. Es el punto contrario.
1: Ya veo.
0: Y si te das cuenta, Esther, en los dos sistemas no se cumple el sentido del pensamiento que estamos llevando en el programa, que la cultura tiene que ser evangelizada. Entonces, en el primero no puede serlo porque está confundido religión y política. No puede serlo. En la segunda no puede serlo porque quien predomina es la cultura. Entonces, solo se coge de la Biblia lo que se justifica desde el punto de vista cultural. Esto, estructurado, es de una manera. A la hora de aplicarlo, lo podemos estar haciendo y no darnos cuenta. ¿Vale? Por ejemplo, no es costumbre de nuestro programa, pero creo que nuestros oyentes van a entender el ejemplo, ¿vale? Dentro de la gran parte de Sudamérica ha tenido un gran desarrollo la teología de la liberación, porque el contexto cultural ha predominado sobre el otro. Entonces se desarrolla dentro de la iglesia más grande del mundo, desde el punto de vista cristiano, se desarrolla una subteología, es decir, un subgrupo adaptado a un determinado sistema sociológico. No, lo siento por los teólogos de la liberación, pero el planteamiento no son las consecuencias a las que llegan, que finalmente nadie puede negarse a la igualdad, a la justicia, porque finalmente es bíblico. El problema es que es la religión la que tenía que haber evangelizado, y no al revés, no la cultura haber evangelizado a la religión. Entonces, tenemos los dos puntos opuestos. El primero, la fe desprecia la cultura. El segundo, la cultura desprecia a la fe. En ambos casos se quedan cortos. El resultado es el mismo. A lo mejor en alguno con más muertes humanas que en el otro, pero desde luego la religión no cumple su objetivo, que es transformar al hombre desde dentro de su propia cultura. El tercer punto es el diálogo. Diálogo fe-cultura. Claro, los primeros van a decir, no, entre fe y cultura no puede haber diálogo. Los segundos van a estar más abiertos al diálogo. Pero como ya hemos dicho que los dos sistemas son incorrectos, entonces, ¿en qué consiste el diálogo fe-cultura? Vamos a hacerlo con un ejemplo práctico. Cristo. Cristo se hizo hombre, ¿correcto?
1: Sí, correcto.
0: Descendió. Pero no se hizo hombre para que hubiera un hombre más,
1: sino para salvar a la humanidad.
0: Sino para que la humanidad ascendiera hasta el lugar donde Dios quiere que esté. Entonces, el diálogo fe-cultura es un constante movimiento de descenso y ascenso, pero sin que se rompa el ciclo. ¿Vale? Es decir, no que la fe descienda y la cultura no ascienda, porque entonces estaríamos en cualquiera de los dos otros sistemas.

0: Entonces es, Jesús descendió al sepulcro no para que hubiese un muerto más, sino para que para ti y para mí, Esther, y nuestros oyentes, el sepulcro se abra. Entonces, la inspiración desciende hasta la cultura del hombre. Desde Génesis hasta Apocalipsis hay 66 culturas, 66 formas de transmitir ese mensaje de descenso de Dios. Dios es inmutable, Dios no varía. Entonces, cuando desciende, ¿para qué lo hace? Para que se produzca un movimiento de ascenso de la cultura en la cual se está ubicando, para que respete lo que es correcto de la cultura, pero rechace lo que es incorrecto. Entonces, el diálogo fe-cultura es ese movimiento de descenso y ascenso. Para que, al leer la Biblia, en primer lugar, veamos cómo se ha producido ese movimiento de descenso. Cómo se ubica en una cultura temporal y cómo la modifica. Cómo la transforma. Uh-huh. Y una vez que la ha transformado, yo como lector posterior tengo el privilegio de vivir el mismo descenso de la fe que vivieron los destinatarios primeros. Incluso el propio autor bíblico. ¿Cuántas veces el autor bíblico queda descompuesto físicamente, mentalmente, por una visión que ha visto? Muchísimas veces. O fui llevado por el Espíritu, por el Señor, como dice Juan, o cómo quedaban los profetas como Isaías y Jeremías después de la... ¿Por qué? Porque la cultura de aquel momento estaba tan lejos del plan de Dios que era, a veces el esfuerzo es muy tremendo, es muy fuerte, ¿no? Pero lo importante es que sepamos que la Biblia es palabra de Dios. A la Biblia ni se le quita ni se le pone nada, pero tiene la capacidad de elevar la cultura del hombre hasta el lugar que Dios quiere ponerlo, para que seamos más felices, para que tengamos una mayor comprensión de cómo es Dios.
1: Pues nos vamos a quedar con la miel en los labios hasta el próximo programa, en el que continuaremos hablando del diálogo entre la fe y la cultura.
0: Sin ninguna duda,
1: Esther. Muchísimas gracias, Pablo, por haber estado con nosotros, por compartir tus reflexiones, tus experiencias, porque la verdad es que es enriquecedor, realmente bueno, es enriquecedor.
0: Esperamos que nuestros oyentes piensen lo mismo y que nos sigan escuchando.
1: Y que nos escriban y que nos cuenten qué piensan también, exactamente. Bueno, querido amigo radio oyente, te esperamos en el próximo programa aquí en Bebiendo de las Fuentes. No nos falles. Hasta pronto.
0: Hasta pronto.

A partir de este momento, compartimos la lectura sin comentarios del libro El conflicto de los siglos, escrito por Elena Harmon de White. Capítulo 6. Dos héroes de la Edad Media.

La semilla del Evangelio había sido sembrada en Bohemia desde el siglo IX. La Biblia había sido traducida y el culto público celebrábase en el idioma del pueblo, pero conforme iba aumentando el poder papal, obscurecíase también la palabra de Dios. Gregorio VII, que se había propuesto humillar el orgullo de los reyes, no estaba menos resuelto a esclavizar al pueblo, y con tal fin expidió una bula para prohibir que se celebrasen cultos públicos en lengua bohemia. El Papa declaró que Dios se complacía en que se le rindiese culto en lengua desconocida, y que el haber desatendido esta disposición había sido causa de muchos males y herejías. Así decretó Roma que la luz de la palabra de Dios fuera extinguida y que el pueblo quedara encerrado en las tinieblas. Pero el cielo había provisto otros agentes para la preservación de la Iglesia. Muchos valdenses y albigenses, expulsados de sus hogares por la persecución, salieron de Francia e Italia y fueron a establecerse en Bohemia. Aunque no se atrevían a enseñar abiertamente, trabajaron celosamente en secreto, y así se mantuvo la fe de siglo en siglo. Antes de los tiempos de Hus, hubo en Bohemia hombres que se levantaron para condenar abiertamente la corrupción de la Iglesia y el libertinaje de las masas. Sus trabajos despertaron interés general y también los temores del clero, el cual inició una encarnizada persecución contra aquellos discípulos del Evangelio. Obligados a celebrar el culto en los bosques y en las montañas, los soldados los cazaban y mataron a muchos de ellos. Transcurrido cierto tiempo, se decretó que todos los que abandonasen el romanismo morirían en la hoguera. Pero aún mientras que los cristianos sacrificaban sus vidas, esperaban el triunfo de su causa. Uno de los que enseñaban que la salvación se alcanzaba solo por la fe en el Salvador crucificado, pronunció al morir estas palabras: «El furor de los enemigos de la verdad prevalece ahora contra nosotros, pero no será siempre así, pues de entre el pueblo ha de levantarse uno, sin espada, ni signo de autoridad, contra el cual ellos nada podrán hacer». Lejos estaba aún el tiempo de Lutero, pero ya empezaba a darse a conocer un hombre cuyo testimonio contra Roma conmovería a las naciones. Juan Hus era de humilde cuna y había perdido a su padre en temprana edad. Su piadosa madre, considerando la educación y el temor de Dios como la más valiosa hacienda, procuró asegurársela a su hijo. Hus estudió en la escuela de la provincia y pasó después a la Universidad de Praga, donde fue admitido por caridad. En su viaje a la ciudad de Praga fue acompañado por su madre, que, siendo viuda y pobre, no pudo dotar a su hijo con bienes materiales. Pero cuando llegaron a las inmediaciones de la gran ciudad, se arrodilló al lado de su hijo y pidió para él la bendición de su Padre Celestial. Muy poco se figuraba aquella madre de qué modo iba a ser atendida su plegaria. En la universidad se distinguió Hus por su aplicación, su constancia en el estudio y sus rápidos progresos, al par que su conducta intachable y sus afables y simpáticos modales le granjearon general estimación. Era un sincero creyente de la Iglesia romana y deseaba ardientemente recibir las bendiciones espirituales que aquella profesa conceder. Con motivo de un jubileo, fue él a confesarse. Dio a la Iglesia las pocas monedas que llevaba y se unió a las procesiones para poder participar de la absolución prometida. Terminado su curso de estudios, ingresó en el sacerdocio y, como lograra en poco tiempo darse a conocer, no tardó en ser elegido para prestar sus servicios en la corte del rey. Fue también nombrado catedrático y posteriormente rector de la universidad donde recibiera su educación. En pocos años, el humilde estudiante que fuera admitido por caridad en las aulas llegó a ser el orgullo de su país y a adquirir fama en toda Europa. Mas otro fue el campo en donde Hus principió a trabajar en busca de reformas. Algunos años después de haber recibido las órdenes sacerdotales, fue elegido predicador de la capilla llamada de Belén. El fundador de esta había abogado, por considerarlo asunto de gran importancia, en favor de la predicación de las Santas Escrituras en el idioma del pueblo. No obstante la oposición de Roma, esta práctica no había desaparecido del todo de Bohemia. Sin embargo, era mucha la ignorancia respecto a la Biblia, y los peores vicios reinaban en todas las clases de la sociedad.
Hus denunció sin reparo estos males apelando a la palabra de Dios para reforzar los principios de verdad y de pureza que procuraba inculcar. Un vecino de Praga, Jerónimo, que con ulterioridad iba a colaborar tan estrechamente con Hus, trajo consigo al regresar de Inglaterra los escritos de Wycliffe. La reina de Inglaterra que se había convertido a las enseñanzas de este era una princesa bohemia, y por medio de su influencia las obras del reformador obtuvieron gran circulación en su tierra natal. Hus leyó estas obras con interés, tuvo a su autor por cristiano sincero y se sintió movido a mirar con simpatía las reformas que él proponía. Aunque sin darse cuenta, Hus había entrado ya en un sendero que había de alejarle de Roma. Por aquel entonces llegaron a Praga dos extranjeros procedentes de Inglaterra, hombres instruidos que habían recibido la luz del Evangelio y venían a esparcirla en aquellas apartadas regiones. Comenzaron por atacar públicamente la supremacía del Papa, pero pronto las autoridades les obligaron a guardar silencio. No obstante, como no quisieran abandonar su propósito, recurrieron a otros medios para realizarlo. Eran artistas, a la vez que predicadores, y pusieron en juego sus habilidades. En una plaza pública dibujaron dos cuadros que representaban, uno, la entrada de Cristo en Jerusalén, manso y sentado sobre un asno, Mateo 21:5, y seguido por sus discípulos vestidos con túnicas ajadas por las asperezas del camino y descalzos. El otro representaba una procesión pontifical, en la cual se veía al Papa adornado con sus ricas vestiduras y con su triple corona, montado en un caballo magníficamente enjaezado, precedido por clarines y seguido por cardenales y prelados que ostentaban deslumbrantes galas. Encerraban estos cuadros todo un sermón que cautivaba la atención de todas las clases sociales. Las multitudes acudían a mirarlos, ninguno dejaba de sacar la moraleja y muchos quedaban hondamente impresionados por el contraste que resultaba entre la mansedumbre de Cristo, el Maestro, y el orgullo y la arrogancia del Papa que profesaba servirle. Praga se conmovió mucho y después de algún tiempo, los extranjeros tuvieron que marcharse para ponerse en salvo. Pero la lección que habían dado no dejó de ser aprovechada. Los cuadros hicieron impresión en Hus y le indujeron a estudiar con más empeño la Biblia y los escritos de Wycliffe. Aunque todavía no estaba convenientemente preparado para aceptar todas las reformas recomendadas por Wycliffe, alcanzó a darse mejor cuenta del verdadero carácter del papado y con mayor celo denunció el orgullo, la ambición y la corrupción del clero. De Bohemia extendióse la luz hasta Alemania. Algunos disturbios en la Universidad de Praga dieron por resultado la separación de centenares de estudiantes alemanes, muchos de los cuales habían recibido de Hus su primer conocimiento de la Biblia, y a su regreso, esparcieron el Evangelio en la tierra de sus padres. Las noticias de la obra hecha en Praga llegaron a Roma, y pronto fue citado Hus a comparecer ante el Papa. Obedecer habría sido exponerse a una muerte segura. El rey y la reina de Bohemia, la universidad, miembros de la nobleza y altos dignatarios dirigieron una solicitud general al pontífice para que le fuera permitido a Hus permanecer en Praga y contestar a Roma por medio de una diputación. En lugar de acceder a la súplica, el Papa procedió a juzgar y a condenar a Hus. Y por añadidura, declaró a la ciudad de Praga en entredicho. En aquellos tiempos, siempre que se pronunciaba tal sentencia, la alarma era general. Las ceremonias que la acompañaban estaban bien calculadas para producir terror entre el pueblo, que veía en el Papa el representante de Dios mismo, y el que tenía las llaves del cielo y del infierno y el poder para invocar juicios temporales lo mismo que espirituales. Creían que las puertas del cielo se cerraban contra los lugares condenados por el entredicho y que entre tanto que el Papa no se dignaba levantar la excomunión, los difuntos no podían entrar en la mansión de los bienaventurados. En señal de tan terrible calamidad, se suspendían todos los servicios religiosos. Las iglesias eran clausuradas, las ceremonias del matrimonio se verificaban en los cementerios. A los muertos se les negaba sepultura en los camposantos y se los enterraba sin ceremonia alguna en las zanjas o en el campo.
Así pues, valiéndose de medios que influían en la imaginación, procuraba Roma dominar la conciencia de los hombres.

seguimos presentando la lectura sin comentarios del libro El conflicto de los siglos. Capítulo 6. Dos héroes de la Edad Media.

La ciudad de Praga se amotinó. Muchos opinaron que Hus tenía la culpa de todas estas calamidades y exigieron que fuese entregado a la vindicta de Roma. Para que se calmara la tempestad, el reformador se retiró por algún tiempo a su pueblo natal. Escribió a los amigos que había dejado en Praga: «Si me he retirado de entre vosotros, es para seguir los preceptos y el ejemplo de Jesucristo, para no dar lugar a que los malintencionados se expongan a su propia condenación eterna y para no ser causa de que se moleste y persiga a los piadosos. Me he retirado además por temor de que los impíos sacerdotes prolonguen su prohibición de que se predique la palabra de Dios entre vosotros. Mas no os he dejado para negar la verdad divina, por la cual, con la ayuda de Dios, estoy pronto a morir». Hus no cesó de trabajar. Viajó por los países vecinos predicando a las muchedumbres que le escuchaban con ansia. De modo que las medidas de que se valiera el Papa para suprimir el Evangelio hicieron que se extendiera en más amplia esfera. Nada podemos hacer contra la verdad, sino a favor de la verdad. 2 Corintios 13:8. El espíritu de Hus parece haber sido en aquella época de su vida el escenario de un doloroso conflicto. Aunque la iglesia trataba de aniquilarle, lanzando sus rayos contra él, él no desconocía la autoridad de ella, sino que seguía considerando a la iglesia católica romana como a la esposa de Cristo y al Papa como al representante y vicario de Dios. Lo que Hus combatía era el abuso de autoridad y no la autoridad misma. Esto provocó un terrible conflicto entre las convicciones más íntimas de su corazón y los dictados de su conciencia. Si la autoridad era justa e infalible como él la creía, ¿por qué se sentía obligado a desobedecerla? Acatarla era pecar, pero ¿por qué se sentía obligado a pecar si prestaba obediencia a una iglesia infalible? Este era el problema que Hus no podía resolver, y la duda le torturaba hora tras hora. La solución que por entonces le parecía más plausible era que había vuelto a suceder lo que había sucedido en los días del Salvador, a saber, que los sacerdotes de la iglesia se habían convertido en impíos que usaban de su autoridad legal con fines inicuos. Esto le decidió adoptar para su propio gobierno y para el de aquellos a quienes siguiera predicando la máxima aquella de que los preceptos de las Santas Escrituras, transmitidos por el entendimiento, han de dirigir la conciencia. O en otras palabras, que Dios, hablando en la Biblia, y no la iglesia hablando por medio de los sacerdotes, era el único guía infalible. Cuando, transcurrido algún tiempo, se hubo calmado la excitación en Praga, volvió Hus a su capilla de Belén para reanudar, con mayor valor y celo, la predicación de la palabra de Dios. Sus enemigos eran activos y poderosos, pero la reina y muchos de los nobles eran amigos suyos y gran parte del pueblo estaba de su lado. Comparando sus enseñanzas puras y elevadas y la santidad de su vida con los dogmas degradantes que predicaban los romanistas y con la avaricia y el libertinaje en que vivían, muchos consideraban que era un honor pertenecer al partido del reformador. Hasta aquí Hus había estado solo en sus labores. Pero entonces Jerónimo, que durante su estada en Inglaterra había hecho suyas a las doctrinas enseñadas por Wycliffe, se unió con él en la obra de reforma. Desde aquel momento ambos anduvieron juntos y ni la muerte había de separarlos. Jerónimo poseía en alto grado lucidez genial, elocuencia e ilustración, y estos dones le conquistaban el favor popular. Pero en las cualidades que constituyen verdadera fuerza de carácter, sobresalía Hus. El juicio sereno de este restringía el espíritu impulsivo de Jerónimo, el cual reconocía con verdadera humildad el valer de su compañero y aceptaba sus consejos. Mediante los esfuerzos unidos de ambos, la reforma progresó con mayor rapidez. Si bien es verdad que Dios se dignó iluminar a estos sus siervos derramando sobre ellos raudales de luz que les revelaron muchos de los errores de Roma, también lo es que ellos no recibieron toda la luz que debía ser comunicada al mundo. Por medio de estos hombres, Dios sacaba a sus hijos de las tinieblas del romanismo, pero tenían que arrostrar muchos y muy grandes obstáculos, y Él los conducía por la mano
paso a paso según lo permitían las fuerzas de ellos. No estaban preparados para recibir de pronto la luz en su plenitud. Ella los habría hecho retroceder como habrían retrocedido, con la vista herida, los que, acostumbrados a la oscuridad, recibieran la luz del mediodía. Por consiguiente, Dios reveló su luz a los guías de su pueblo poco a poco, como podía recibirla este último. De siglo en siglo, otros fieles obreros seguirían conduciendo a las masas y avanzando más cada vez en el camino de las reformas. Mientras tanto, un gran cisma asolaba la Iglesia. Tres papas se disputaban la supremacía, y esta contienda llenaba los dominios de la cristiandad de crímenes y revueltas. No satisfechos los tres papas con arrojarse recíprocamente violentos anatemas, decidieron recurrir a las armas temporales. Cada uno se propuso hacer acopio de armamentos y reclutar soldados. Por supuesto, necesitaban dinero. Y para proporcionárselo, todos los dones, oficios y beneficios de la Iglesia fueron puestos en venta. Asimismo, los sacerdotes, imitando a sus superiores, apelaron a la simonía y a la guerra para humillar a sus rivales y para aumentar su poderío. Con una intrepidez que iba cada día en aumento, protestó Hus enérgicamente contra las abominaciones que se toleraban en nombre de la religión, y el pueblo acusó abiertamente a los jefes papales de ser causantes de las miserias que oprimían a la cristiandad. La ciudad de Praga se vio nuevamente amenazada por un conflicto sangriento. Como en los tiempos antiguos, el siervo de Dios fue acusado de ser el perturbador de Israel. Primera de Reyes 18:17. La ciudad fue puesta por segunda vez en entredicho y Hus se retiró a su pueblo natal. Terminó el testimonio que había dado él tan fielmente en su querida capilla de Belén. Y ahora iba a hablar al mundo cristiano desde un escenario más extenso, antes de rendir su vida como último homenaje a la verdad. Con el propósito de contener los males que asolaban a Europa, fue convocado un concilio general que debía celebrarse en Constanza. Esta cita fue preparada, a solicitud del emperador Segismundo, por Juan XXIII, uno de los tres papas rivales. El deseo de reunir un concilio distaba mucho de ser del agrado del Papa Juan, cuyo carácter y política poco se prestaban a una investigación, aun cuando ésta fuera hecha por prelados de tan escasa moralidad como lo eran los eclesiásticos de aquellos tiempos. Pero no pudo, sin embargo, oponerse a la voluntad de Segismundo. Los fines principales que debía procurar el concilio eran poner fin al cisma de la Iglesia y arrancar de raíz la herejía. En consecuencia, los dos antipapas fueron citados a comparecer ante la asamblea, y con ellos Juan Hus, el principal propagador de las nuevas ideas. Los dos primeros, considerando que había peligro en presentarse, no lo hicieron, sino que mandaron sus delegados. El Papa Juan, aun cuando era quien ostensiblemente había convocado el concilio, acudió con mucho recelo, sospechando la intención secreta del emperador de destituirle y temiendo ser llamado a cuentas por los vicios con que había desprestigiado la tiara y por los crímenes de que se había valido para apoderarse de ella. Sin embargo, hizo su entrada en la ciudad de Constanza con gran pompa, acompañado de los eclesiásticos de más alta categoría y de un séquito de cortesanos. El clero y los dignatarios de la ciudad, con un gentío inmenso, salieron a recibirle. Venía debajo de un dosel dorado sostenido por cuatro de los principales magistrados. La hostia iba delante de él y las ricas vestiduras de los cardenales daban un aspecto imponente a la procesión. Entretanto, otro viajero se acercaba a Constanza. Hus se daba cuenta del riesgo que corría. Se había despedido de sus amigos como si ya no pensara volverlos a ver, y había emprendido el viaje presintiendo que remataría en la hoguera. A pesar de haber obtenido un salvoconducto del rey de Bohemia y otro que, estando ya en camino, recibió del emperador Segismundo, arregló bien todos sus asuntos en previsión de su muerte probable. En una carta dirigida a sus amigos de Praga, les decía: «Hermanos míos,
me voy llevando un salvoconducto del rey para hacer frente a mis numerosos y mortales enemigos. Me encomiendo de todo corazón al Dios Todopoderoso, mi Salvador. Confío en que Él escuchará vuestras ardientes súplicas, que pondrá su prudencia y su sabiduría en mi boca para que yo pueda resistir a los adversarios, y que me asistirá el Espíritu Santo para confirmarme en la verdad, a fin de que pueda arrostrar con valor las tentaciones, la cárcel y, si fuese necesario, una muerte cruel. Jesucristo sufrió por sus muy amados, y por tanto, habremos de extrañar que nos haya dejado su ejemplo a fin de que suframos con paciencia todas las cosas para nuestra propia salvación. Él es Dios, y nosotros somos sus criaturas. Él es el Señor, y nosotros sus siervos. Él es el dueño del mundo, y nosotros somos viles mortales. Y sin embargo sufrió. ¿Por qué, entonces, no habríamos de padecer nosotros también, y más cuando sabemos que la tribulación purifica? Por lo tanto, amados míos, si mi muerte ha de contribuir a su gloria, rogad que ella venga pronto, y que Él me dé fuerzas para soportar con serenidad todas las calamidades que me esperan. Empero, si es mejor que yo regrese para vivir otra vez entre vosotros, pidamos a Dios que yo vuelva sin mancha, es decir, que no suprima un tilde de la verdad del Evangelio, para poder dejar a mis hermanos un buen ejemplo que imitar. Es muy probable que nunca más volváis a ver mi cara en Praga, pero si fuese la voluntad del Dios Todopoderoso traerme de nuevo a vosotros, avanzaremos con un corazón más firme en el conocimiento y en el amor de su ley. En otra carta que escribió a un sacerdote que se había convertido al Evangelio, Hus habló con profunda humildad de sus propios errores, acusándose de haber sido afecto a llevar hermosos trajes y de haber perdido mucho tiempo en cosas frívolas. Añadía después estas conmovedoras amonestaciones: que tu espíritu se preocupe de la gloria de Dios y de la salvación de las almas, y no de las comodidades y bienes temporales. Cuida de no adornar tu casa más que tu alma, y sobre todo cuida del edificio espiritual. Sé humilde y piadoso con los pobres, no gastes tu hacienda en banquetes. Si no te perfeccionas y no te abstienes de superfluidades, temo que seas severamente castigado como yo lo soy. Conoces mi doctrina, porque de ella te he instruido desde que eras niño. Es inútil, pues, que te escriba más. Pero te ruego encarecidamente, por la misericordia de nuestro Señor, que no me imites en ninguna de las vanidades en que me has visto caer. En la cubierta de la carta añadió: te ruego mucho, amigo mío, que no rompas este sello sino cuando tengas la seguridad de que yo haya muerto. En el curso de su viaje vio Hus por todas partes señales de la propagación de sus doctrinas y de la buena acogida de que gozaba su causa. Las gentes se agolpaban para ir a su encuentro y en algunos pueblos le acompañaban los magistrados por las calles. Al llegar a Constanza, Hus fue dejado en completa libertad. Además del salvoconducto del emperador, se le dio una garantía personal que le aseguraba la protección del Papa. Pero esas solemnes y repetidas promesas de seguridad fueron violadas, y pronto el reformador fue arrestado por orden del pontífice y de los cardenales, y encerrado en un inmundo calabozo. Más tarde fue transferido a un castillo feudal, al otro lado del Rin, donde se le tuvo preso. Pero el Papa sacó poco provecho de su perfidia, pues fue luego encerrado en la misma cárcel. Se le probó ante el concilio que, además de homicidio, simonía y adulterio, era culpable de los delitos más viles, pecados que no se pueden mencionar. Así declaró el mismo concilio, y finalmente se le despojó de la tiara y se le arrojó en un calabozo. Los antipapas fueron destituidos también, y un nuevo pontífice fue elegido.

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Aunque el mismo Papa se había hecho culpable de crímenes mayores que aquellos de que Hus había acusado a los sacerdotes y por los cuales exigía que se hiciese una reforma, con todo, el mismo concilio que degradara al pontífice procedió a concluir con el reformador. El encarcelamiento de Hus despertó grande indignación en Bohemia. Algunos nobles poderosos se dirigieron al concilio protestando contra tamaño ultraje. El emperador, que de mala gana había consentido en que se violase su salvoconducto, se opuso a que se procediera contra él. Pero los enemigos del reformador eran malévolos y resueltos. Apelaron a las preocupaciones del emperador, a sus temores y a su celo por la Iglesia. Le presentaron argumentos muy poderosos para convencerle de que no había que guardar la palabra empeñada con herejes, ni con personas sospechosas de herejía, aun cuando estuvieran provistas de salvoconductos del emperador y de reyes. De ese modo, se salieron con la suya. Debilitado por la enfermedad y por el encierro, pues el aire húmedo y sucio del calabozo le ocasionó una fiebre que estuvo a punto de llevarle al sepulcro, Hus fue al fin llevado ante el concilio. Cargado de cadenas, se presentó ante el emperador que empeñara su honor y buena fe en protegerle. Durante todo el largo proceso sostuvo Hus la verdad con firmeza y en presencia de los dignatarios de la Iglesia y del Estado allí reunidos, elevó una enérgica y solemne protesta contra la corrupción del clero. Cuando se le exigió que escogiese entre retractarse o sufrir la muerte, eligió la suerte de los mártires. El Señor le sostuvo con su gracia. Durante las semanas de padecimientos que sufrió antes de su muerte, la paz del cielo inundó su alma. «Escribo esta carta», decía un amigo, «en la cárcel y con la mano encadenada, esperando que se cumpla mañana mi sentencia de muerte. En el día aquel en que por la gracia del Señor nos encontremos otra vez gozando de la paz deliciosa de ultratumba, sabrás cuán misericordioso ha sido Dios conmigo y de qué modo tan admirable me ha sostenido en medio de mis pruebas y tentaciones». En la oscuridad de su calabozo, previó el triunfo de la fe verdadera. Volviendo en sueños a su capilla de Praga donde había predicado el Evangelio, vio al Papa y a sus obispos borrando los cuadros de Cristo que él había pintado en sus paredes. Este sueño le aflige, pero el día siguiente ve muchos pintores ocupados en restablecer las imágenes en mayor número y colores más brillantes. Concluido este trabajo, los pintores, rodeados de un gentío inmenso, exclaman: «¡Que vengan ahora papas y obispos! Ya no las borrarán jamás». Al referir el reformador su sueño, añadió: «Tengo por cierto que la imagen de Cristo no será borrada jamás. Ellos han querido destruirla, pero será nuevamente pintada en los corazones por unos predicadores que valdrán más que yo». Por última vez fue llevado Hus ante el concilio. Era esta una asamblea numerosa y deslumbradora. El emperador, los príncipes del imperio, delegados reales, cardenales, obispos y sacerdotes, y una inmensa multitud de personas que habían acudido a presenciar los acontecimientos del día. De todas partes de la cristiandad se habían reunido los testigos de este gran sacrificio. El primero, en la larga lucha entablada para asegurar la libertad de conciencia.

aquí presente. El bochorno se le subió a la cara al monarca Segismundo al fijarse en él las miradas de todos los circunstantes. Habiendo sido pronunciada la sentencia, se dio principio a la ceremonia de la degradación. Los obispos vistieron a su prisionero el hábito sacerdotal, y al recibir este la vestidura dijo: «A nuestro Señor Jesucristo se le vistió con una túnica blanca, con el fin de insultarle, cuando Herodes le envió a Pilato. Habiéndosele exhortado otra vez a que se retractara, replicó mirando al pueblo: «¿Y entonces, con qué cara me presentaría en el cielo? ¿Cómo miraría a las multitudes de hombres a quienes he predicado el Evangelio puro? No, estimo su salvación más que este pobre cuerpo destinado ya a morir». Las vestiduras se le fueron quitadas una por una, pronunciando cada obispo una maldición cuando le tocaba tomar parte en la ceremonia. Por último, colocaron sobre su cabeza una gorra o mitra de papel en forma de pirámide, en la que estaban pintadas horribles figuras de demonios y en cuyo frente se destacaba esta inscripción: «El archihereje». «Con gozo», dijo Hus, «llevaré por ti esta corona de oprobio, oh Jesús, que llevaste por mí una de espinas». Acto continuo, los prelados dijeron: «Ahora dedicamos tu alma al diablo». «Y yo», dijo Hus, levantando sus ojos al cielo, «en tus manos encomiendo mi espíritu, oh Señor Jesús, porque tú me redimiste». Fue luego entregado a las autoridades seculares y conducido al lugar de la ejecución. Iba seguido por inmensa procesión formada por centenares de hombres armados, sacerdotes y obispos que lucían sus ricas vestiduras, y por el pueblo de Constanza. Cuando lo sujetaron a la estaca y todo estuvo dispuesto para encender la hoguera, se instó una vez más al mártir a que se salvara retractándose de sus errores. «¿A cuáles errores?», dijo Hus, «¿debo renunciar?». «De ninguno me encuentro culpable. Tomo a Dios por testigo de que todo lo que he escrito y predicado ha sido con el fin de rescatar a las almas del pecado y de la perdición. Y por consiguiente, con el mayor gozo, confirmaré con mi sangre aquella verdad que he anunciado por escrito y de viva voz». Cuando las llamas comenzaron a arder en torno suyo, principió a cantar: «Jesús, Hijo de David, ten misericordia de mí». Y continuó hasta que su voz enmudeció para siempre.

sus mismos enemigos se conmovieron frente a tan heroica conducta. Un celoso partidario del Papa, al referir el martirio de Hus y de Jerónimo, que murió poco después, dijo: «Ambos se portaron como valientes al aproximarse su última hora. Se prepararon para ir a la hoguera como se hubieran preparado para ir a una boda. No dejaron oír un grito de dolor. Cuando subieron las llamas, entonaron himnos y apenas podía la vehemencia del fuego acallar sus cantos». Cuando el cuerpo de Hus fue consumido por completo, recogieron sus cenizas, las mezclaron con la tierra donde yacían y las arrojaron al Rin, que las llevó hasta el océano. Sus perseguidores se figuraban en vano que habían arrancado de raíz las verdades que predicara. No soñaron que las cenizas que echaban al mar eran como semilla esparcida en todos los países del mundo, y que en tierras aún desconocidas darían mucho fruto en testimonio por la verdad. La voz que había hablado en la sala del Concilio de Constanza había despertado ecos que resonarían a través de las edades futuras. Hus ya no existía, pero las verdades por las cuales había muerto no podían perecer. Su ejemplo de fe y perseverancia iba a animar a las muchedumbres a mantenerse firmes por la verdad frente al tormento y a la muerte. Su ejecución puso de manifiesto ante el mundo entero la pérfida crueldad de Roma. Los enemigos de la verdad, aunque sin saberlo, no hacían más que fomentar la causa que en vano procuraban aniquilar. Una estaca más iba a levantarse en Constanza. La sangre de otro

mártir iba a testificar por la misma verdad. Jerónimo, al decir adiós a Hus cuando éste partiera para el concilio, le exhortó a ser valiente y firme, declarándole que si caía en algún peligro, él mismo volaría en su auxilio. Al saber que el reformador se hallaba encarcelado, el fiel discípulo se dispuso inmediatamente a cumplir su promesa. Salió para Constanza con un solo compañero y sin proveerse de salvoconducto. Al llegar a la ciudad, se convenció de que solo se había expuesto al peligro, sin que le fuera posible hacer nada para libertar a Hus. Huyó entonces, pero fue arrestado en el camino y devuelto a la ciudad cargado de cadenas, bajo la custodia de una compañía de soldados. En su primera comparecencia ante el concilio, sus esfuerzos para contestar los cargos que le arrojaban se malograban entre los gritos: ¡A la hoguera con él! ¡A las llamas! Fue arrojado en un calabozo, lo encadenaron en una postura muy penosa y lo tuvieron a pan y agua. Después de algunos meses, las crueldades de su prisión causaron a Jerónimo una enfermedad que puso en peligro su vida, y sus enemigos, temiendo que se les escapase, le trataron con menos severidad, aunque dejándole en la cárcel por un año. La muerte de Hus no tuvo el resultado que esperaban los papistas. La violación del salvoconducto que le había sido dado al reformador levantó una tempestad de indignación, y como medio más seguro, el concilio resolvió que en vez de quemar a Jerónimo, se le obligaría, si posible fuese, a retractarse. Fue llevado ante el concilio y se le instó para que escogiera entre la retractación o la muerte en la hoguera. Haberle dado muerte al principio de su encarcelamiento hubiera sido un acto de misericordia en comparación con los terribles sufrimientos a que le sometieron. Pero después de esto, debilitado por su enfermedad y por los rigores de su prisión, detenido en aquellas mazmorras y sufriendo torturas y angustias, separado de sus amigos y herido en el alma por la muerte de Hus, el ánimo de Jerónimo decayó y consintió en someterse al concilio. Se comprometió a adherirse a la fe católica y aceptó el auto de la asamblea que condenaba las doctrinas de Wycliffe y de Hus, exceptuando, sin embargo, las santas verdades que ellos enseñaron. Por medio de semejante expediente, Jerónimo trató de acallar la voz de su conciencia y librarse de la condena, pero vuelto al calabozo, a solas consigo mismo, percibió la magnitud de su acto. Comparó el valor y la fidelidad de Hus con su propia retractación. Pensó en el divino maestro, a quien él se había propuesto servir y que por causa suya sufrió la muerte en la cruz. Antes de su retractación había hallado consuelo en medio de sus sufrimientos, seguro del favor de Dios. Pero ahora el remordimiento y la duda torturaban su alma. Harto sabía que tendría que hacer otras retractaciones para vivir en paz con Roma. El sendero que empezaba a recorrer le llevaría infaliblemente a una completa apostasía. Resolvió no volver a negar al Señor para librarse de un breve plazo de padecimientos. Pronto fue llevado otra vez ante el concilio, pues sus declaraciones no habían dejado satisfechos a los jueces. La sed de sangre, despertada por la muerte de Hus, reclamaba nuevas víctimas. Solo la completa abjuración podía salvar de la muerte al reformador. Pero este había resuelto confesar su fe y seguir hasta la hoguera a su hermano mártir. Desvirtuó su anterior retractación y, a punto de morir, exigió que se le diera oportunidad para defenderse. Temiendo los prelados el efecto de sus palabras, insistieron en que él se limitara a afirmar o negar lo bien fundado de los cargos que se le hacían. Jerónimo protestó contra tamaña crueldad e injusticia. «Me habéis tenido encerrado», dijo, «durante 340 días, en una prisión horrible, en medio de inmundicias, en un sitio malsano y pestilente y falto de todo en absoluto. Me traéis hoy ante vuestra presencia, y tras de haber prestado oídos a mis acérrimos enemigos, os negáis a oírme. Si en verdad sois sabios, si sois la luz del mundo, cuidaos de pecar contra la justicia. En cuanto a mí, no soy más que un débil mortal,
Mi vida es de poca importancia, y cuando os exhorto a no dar una sentencia injusta, hablo más por vosotros que por mí. Al fin le concedieron a Jerónimo lo que pedía. Se arrodilló en presencia de sus jueces y pidió que el Espíritu Divino guiara sus pensamientos y le diese palabras para que nada de lo que iba a decir fuese contrario a la verdad e indigno de su maestro. En aquel día se cumplió en su favor la promesa del Señor a los primeros discípulos: seréis llevados ante gobernadores y reyes por mi causa. Cuando se entregaren, no os afanéis sobre cómo o qué habéis de decir, porque en aquella misma hora os será dado lo que habéis de decir. Porque no sois vosotros quienes habláis, sino el Espíritu de vuestro Padre que habla en vosotros. Mateo 10, 18 al 20.

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Las palabras de Jerónimo produjeron sorpresa y admiración aún a sus enemigos. Por espacio de todo un año había estado encerrado en un calabozo, sin poder leer ni ver la luz siquiera, sufriendo físicamente, a la vez que dominado por terrible ansiedad mental. Y no obstante, supo presentar sus argumentos con tanta claridad y con tanta fuerza como si hubiera podido estudiar constantemente. Llamó la atención de sus oyentes a la larga lista de santos varones que habían sido condenados por jueces injustos. En casi todas las generaciones hubo hombres que, por más que procuraban levantar el nivel moral del pueblo de su época, eran despreciados y rechazados, pero que en tiempos ulteriores fueron reconocidos dignos de recibir honor. Cristo mismo fue condenado como malhechor por un tribunal inicuo. Al retractarse Jerónimo, había declarado justa la sentencia condenatoria que el concilio lanzara contra Hus. Pero esta vez declaró que se arrepentía de ello y dio un valiente testimonio a la inocencia y santidad del mártir. Expresóse en estos términos: conocí a Juan Hus desde su niñez. Era el hombre más excelente, justo y santo, pero no por eso dejó de ser condenado. Y ahora yo también estoy listo para morir. No retrocederé ante los tormentos que hayan preparado para mí mis enemigos, los testigos falsos, los cuales tendrán que ser llamados un día a cuentas por sus imposturas, ante el gran Dios a quien nadie puede engañar. Al censurarse a sí mismo por haber negado la verdad, dijo Jerónimo: de todos los pecados que he cometido desde mi juventud, ninguno pesa tanto sobre mí ni me causa tan acerbos remordimientos como el que cometí en este funesto lugar, cuando aprobé la inicua sentencia pronunciada contra Wycliffe y contra el santo mártir Juan Hus, maestro y amigo mío. Sí, lo confieso de todo corazón, y declaro con verdadero horror que desgraciadamente me turbé cuando, por temor a la muerte, condené las doctrinas de ellos. Por tanto, ruego al Dios Todopoderoso se digne perdonarme mis pecados, y este en particular, que es el más monstruoso de todos. Señalando a los jueces, dijo con entereza: vosotros condenasteis a Wycliffe y a Juan Hus no porque hubieran invalidado las doctrinas de la Iglesia, sino sencillamente por haber denunciado los escándalos provenientes del clero, su pompa, su orgullo y todos los vicios de los prelados y sacerdotes. Las cosas que aquellos afirmaron, y que son irrefutables, yo también las creo y las proclamo. Sus palabras fueron interrumpidas. Los prelados, temblando de ira, exclamaron: ¿qué necesidad hay de mayores pruebas? Contemplamos con nuestros propios ojos el más obstinado de los herejes. Sin conmoverse ante la tempestad, repuso Jerónimo: ¿qué? ¿Imagináis que tengo miedo de morir? Por un año me habéis tenido encadenado, encerrado en un calabozo horrible, más espantoso que la misma muerte. Me habéis tratado con más crueldad que a un turco, judío o pagano, y mis carnes se han resecado hasta dejar los huesos descubiertos. Pero no me quejo, porque las lamentaciones sientan mal en un hombre de corazón y de carácter. Pero no puedo menos que expresar mi asombro ante tamaña barbarie con que habéis tratado a un cristiano. Volvió con esto a estallar la tempestad de ira, y Jerónimo fue devuelto en el acto a su calabozo. A pesar de todo, hubo en la asamblea algunos que quedaron impresionados por sus palabras y que desearon salvarle la vida. Algunos dignatarios de la iglesia le visitaron y le instaron a que se sometiera al concilio. Se le hicieron las más brillantes promesas si renunciaba a su oposición contra Roma. Pero a semejanza de su maestro, cuando le ofrecieron la gloria del mundo, Jerónimo se mantuvo firme. «Probadme con las santas escrituras que estoy en error», dijo él, «y abjuraré de él». «¿Las santas escrituras?», exclamó uno de sus tentadores. «¿Todo debe ser juzgado por ellas? ¿Quién puede comprenderlas si la Iglesia no las interpreta?»
son las tradiciones de los hombres más dignas de fe que el Evangelio de nuestro Salvador?, replicó Jerónimo. Pablo no exhortó a aquellos a quienes escribía a que escuchasen las tradiciones de los hombres, sino que les dijo: escudriñad las Escrituras. ¡Hereje!, fue la respuesta. Me arrepiento de haber estado alegando contigo tanto tiempo. Veo que es el diablo el que te impulsa. En breve, se falló sentencia de muerte contra él. Le condujeron enseguida al mismo lugar donde Hus había dado su vida. Fue al suplicio cantando, iluminado el rostro de gozo y paz. Fijó en Cristo su mirada y la muerte ya no le infundía miedo alguno. Cuando el verdugo, a punto de prender la hoguera, se puso detrás de él, el mártir exclamó: «Ven por delante, sin vacilar. Prende la hoguera en mi presencia. Si yo hubiera tenido miedo, no estaría aquí». Las últimas palabras que pronunció cuando las llamas le envolvían fueron una oración. Dijo: «Señor, Padre Todopoderoso, ten piedad de mí y perdóname mis pecados, porque tú sabes que siempre he amado tu verdad». Su voz dejó de oírse, pero sus labios siguieron murmurando la oración. Cuando el fuego hubo terminado su obra, las cenizas del mártir fueron recogidas, juntamente con la tierra donde estaban esparcidas, y como las de Hus, fueron arrojadas al Rin. Así murieron los fieles siervos que derramaron la luz de Dios, pero la luz de las verdades que proclamaron, la luz de su heroico ejemplo, no pudo extinguirse. Antes, podían los hombres intentar hacer retroceder al sol en su carrera que apagar el alba de aquel día que vertía ya sus fulgores sobre el mundo. La ejecución de Hus había encendido llamas de indignación y horror en Bohemia. La nación entera se conmovió al reconocer que había caído víctima de la malicia de los sacerdotes y de la traición del emperador. Se le declaró fiel maestro de la verdad, y el concilio que decretó su muerte fue culpado del delito de asesinato. Como consecuencia de esto, las doctrinas del reformador llamaron más que nunca la atención. Los edictos del Papa condenaban los escritos de Wycliffe a las llamas, pero las obras que habían escapado a dicha sentencia fueron sacadas de donde habían sido escondidas para estudiarlas comparándolas con la Biblia o las porciones de ella que el pueblo podía conseguir. Y muchos fueron inducidos así a aceptar la fe reformada. Los asesinos de Hus no permanecieron impasibles al ser testigos del triunfo de la causa de aquel. El Papa y el emperador se unieron para sofocar el movimiento y los ejércitos de Segismundo fueron despachados contra Bohemia. Pero surgió un libertador, Sisca, que poco después de empezada la guerra quedó enteramente ciego y que fue, no obstante, uno de los más hábiles generales de su tiempo. Era el que guiaba a los bohemios. Confiando en la ayuda de Dios y en la justicia de su causa, aquel pueblo resistió a los más poderosos ejércitos que fueron movilizados contra él. Vez tras vez el emperador, suscitando nuevos ejércitos, invadió a Bohemia, tan solo para ser rechazado ignominiosamente. Los husitas no le tenían miedo a la muerte, y nada les podía resistir. A los pocos años de empeñada la lucha, murió el valiente Sisca, pero le reemplazó Procopio, general igualmente arrojado y hábil, y en varios respectos, jefe más capaz. Los enemigos de los bohemios, sabiendo que había fallecido el guerrero ciego, creyeron llegada la oportunidad favorable para recuperar lo que habían perdido. El Papa proclamó entonces una cruzada contra los husitas y una vez más se arrojó contra Bohemia una fuerza inmensa, pero solo para sufrir terrible descalabro. Proclamóse otra cruzada. En todas las naciones de Europa que estaban sujetas al Papa se reunió dinero, se hizo acopio de armamentos y se reclutaron hombres. Muchedumbres se reunieron bajo el estandarte del Papa, con la seguridad de que al fin acabarían con los herejes husitas. Confiando en la victoria, un inmenso número de soldados invadió a Bohemia. El pueblo se reunió para defenderse.
Los dos ejércitos se aproximaron uno al otro, quedando separados tan solo por un río que corría entre ellos. Los cruzados eran muy superiores en número, pero en vez de arrojarse a cruzar el río y entablar batalla con los husitas, a quienes habían venido a atacar desde tan lejos, permanecieron absortos y en silencio, mirando a aquellos guerreros. Repentinamente un terror misterioso se apoderó de ellos. Sin asestar un solo golpe, esa fuerza irresistible se desbandó y se dispersó por un poder invisible. Las tropas husitas persiguieron a los fugitivos y mataron a gran número de ellos, y un rico botín quedó en manos de los vencedores. De modo que, en lugar de empobrecer a los bohemios, la guerra los enriqueció. Pocos años después, bajo un nuevo papa, se preparó otra cruzada. Como anteriormente, se volvió a reclutar gente y a allegar medios de entre los países papales de Europa. Se hicieron los más halagüeños ofrecimientos a los que quisiesen tomar parte en esta peligrosa empresa. Se daba indulgencia plenaria a los cruzados, aunque hubiesen cometido los más monstruosos crímenes. A los que muriesen en la guerra, se les aseguraba hermosa recompensa en el cielo, y los que sobreviviesen cosecharían honores y riquezas en el campo de batalla. Así se logró reunir un inmenso ejército que cruzó la frontera y penetró en Bohemia. Las fuerzas husitas se retiraron ante el enemigo y atrajeron así a los invasores al interior del país, dejándoles creer que ya habían ganado la victoria. Finalmente el ejército de Procopio se detuvo y, dando frente al enemigo, se adelantó al combate. Los cruzados descubrieron entonces su error y esperaron el ataque en sus reales. Al oír el ejército que se aproximaba contra ellos, y aún antes de que vieran a los husitas, el pánico volvió a apoderarse de los cruzados. Los príncipes, los generales y los soldados rasos, arrojando sus armas, huyeron en todas direcciones. En vano el legado papal que guiaba la invasión se esforzó en reunir aquellas fuerzas aterrorizadas y dispersas. A pesar de su decididísimo empeño, él mismo se vio precisado a huir entre los fugitivos. La derrota fue completa, y otra vez un inmenso botín cayó en manos de los vencedores. De esta manera, por segunda vez, un gran ejército, despachado por las más poderosas naciones de Europa, una hueste de valientes guerreros, disciplinados y bien pertrechados, huyó, sin asestar un solo golpe, ante los defensores de una nación pequeña y débil. Era una manifestación del poder divino. Los invasores fueron heridos por un terror sobrenatural, el que anonadó los ejércitos de Faraón en el Mar Rojo e hizo huir los ejércitos de Madián ante Gedeón y los 300, y en una noche abatió las fuerzas de los orgullosos asirios, extendió una vez más su mano para destruir el poder del opresor. Allí se sobresaltaron de pavor, donde no había miedo, porque Dios ha esparcido los huesos del que asentó campo contra ti. Los avergonzaste, porque Dios los desechó. Salmo 53:5. Los caudillos papales desesperaron de conseguir nada por la fuerza y se resolvieron a usar de diplomacia. Se adoptó una transigencia que, aparentando conceder a los bohemios libertad de conciencia, los entregaba al poder de Roma. Los bohemios habían especificado 4 puntos como condición para hacer la paz con Roma, a saber, la predicación libre de la Biblia, el derecho de toda la Iglesia a participar de los elementos del pan y vino en la comunión, y el uso de su idioma nativo en el culto divino, la exclusión del clero de los cargos y autoridades seculares, y en casos de crímenes, su sumisión a la jurisdicción de las cortes civiles que tendrían acción sobre clérigos y laicos. Al fin, las autoridades papales convinieron en aceptar los 4 artículos de los husitas, pero estipularon que el derecho de explicarlos, es decir, de determinar su exacto significado, pertenecía al concilio, o en otras palabras, al Papa y al Emperador. Sobre estas bases se ajustó el tratado y Roma ganó por medio de disimulos y fraudes lo que no había podido ganar en los campos de batalla. Porque, imponiendo su propia interpretación de los artículos de los husitas y de la Biblia, pudo adulterar su significado y acomodarlo a sus propias miras. En Bohemia, muchos,
Al ver así defraudada la libertad que ya disfrutaban, no aceptaron el convenio. Surgieron disensiones y divisiones que provocaron contiendas y derramamiento de sangre entre ellos mismos. En esta lucha sucumbió el noble Procopio y con él sucumbieron también las libertades de Bohemia. Por aquel tiempo, Segismundo, el traidor de Hus y de Jerónimo, llegó a ocupar el trono de Bohemia y a pesar de su juramento de respetar los derechos de los bohemios, procedió a imponerles el papismo, pero muy poco sacó con haberse puesto al servicio de Roma. Por espacio de 20 años su vida no había sido más que un cúmulo de trabajos y peligros. Sus ejércitos y sus tesoros se habían agotado en larga e infructuosa contienda. Y ahora, después de un año de reinado, murió dejando el reino en vísperas de la guerra civil y a la posteridad un nombre manchado de infamia. Continuaron mucho tiempo las contiendas y el derramamiento de sangre. De nuevo los ejércitos extranjeros invadieron a Bohemia y las luchas intestinas debilitaron y arruinaron a la nación. Los que permanecieron fieles al Evangelio fueron objeto de encarnizada persecución. En vista de que, al transigir con Roma, sus antiguos hermanos habían aceptado sus errores, los que se adherían a la vieja fe se organizaron en iglesia distinta, que se llamó de los Hermanos Unidos. Esta circunstancia trajo sobre ellos toda clase de maldiciones, pero su firmeza era inquebrantable. Obligados a refugiarse en los bosques y las cuevas, siguieron reuniéndose para leer la palabra de Dios y para celebrar culto. Valiéndose de mensajeros secretos que mandaron a varios países, llegaron a saber que había diseminados en varias partes algunos sostenedores de la verdad. Unos en esta, otros en aquella ciudad, siendo como ellos objeto de encarnizada persecución. Supieron también que entre las montañas de los Alpes había una iglesia antigua que se basaba en las Sagradas Escrituras y que protestaba contra la idólatra corrupción de Roma. Recibieron estos datos con gran regocijo e iniciaron relaciones por correspondencia con los cristianos valdenses. Permaneciendo firmes en el Evangelio, los bohemios a través de las tinieblas de la persecución y aún en la hora más sombría, volvían la vista hacia el horizonte como quien espera el rayar del alba. Les tocó vivir en días malos, pero recordaban las palabras pronunciadas por Hus y repetidas por Jerónimo, de que pasaría un siglo antes de que se viera despuntar la aurora. Estas palabras eran para los husitas lo que para las tribus esclavas en la tierra de servidumbre, aquellas palabras de José: «Yo me muero, mas Dios ciertamente os visitará y os hará subir de aquesta tierra». La última parte del siglo XV vio el crecimiento lento pero seguro de las iglesias de los hermanos. Aunque distaban mucho de no ser molestados, gozaron sin embargo de relativa tranquilidad. A principios del siglo XVI se contaban 200 de sus iglesias en Bohemia y en Moravia. Tan numeroso era el residuo que sobrevivió a la furia destructora del fuego y de la espada y pudo ver la aurora de aquel día que Hus había predicho.

Hasta aquí la lectura sin comentarios del libro El conflicto de los siglos, escrito por Elena Harmon de White.

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Hoy, capítulo 49, las últimas palabras de Josué. Acabadas las guerras de la conquista, Josué se había retirado a la apacible vida de su hogar en Timnat-Sera. Avanzado en años, convocó a todo Israel porque podía ver brotar los mismos males que hasta entonces habían atraído castigo sobre el pueblo. Con interés paternal, viendo que su tiempo se acababa, habló con los ancianos, príncipes, jueces y oficiales que estaban frente a él. Los animó a no vivir cómodamente mientras que el trabajo de expulsar a los enemigos no estuviera terminado. Las tribus se habían instalado en sus tierras y el ejército había sido disuelto. Se veía como empresa difícil y dudosa el reanudar la guerra. Él dijo que Dios iría delante de ellos expulsando a los enemigos, como lo había prometido, y les recordó que Dios siempre es fiel a sus promesas. También les dijo que las amenazas divinas son igualmente inevitables si ellos quebrantan el pacto. Satanás engaña a muchos con la plausible teoría de que el amor de Dios hacia sus hijos es tan grande que excusará el pecado de ellos. Asevera que, si bien las amenazas de la palabra de Dios tienden a servir a ciertos fines en su gobierno moral, no se cumplirán literalmente. Pero en todo su trato con los seres que creó, Dios ha mantenido los principios de la justicia mediante la revelación del pecado en su verdadero carácter, y ha demostrado que sus verdaderas consecuencias son la desgracia y la muerte. Nunca existió el perdón incondicional del pecado, ni existirá jamás. Un perdón de esta naturaleza sería el abandono de los principios de justicia que constituyen los fundamentos mismos del gobierno de Dios. Él ha indicado fielmente los resultados del pecado, y si estas advertencias no fueran la verdad, ¿cómo podríamos estar seguros de que sus promesas se cumplirán? La así llamada benevolencia que quisiera hacer a un lado la justicia no es benevolencia, sino debilidad. Antes de la muerte de Josué, los jefes y representantes de las tribus, obedeciendo a su convocación, se reunieron otra vez en Siquem. Allí estaban los montes Ebal y Gerizim, testigos silenciosos de aquellos votos que ahora venían a renovar en presencia de su jefe moribundo. Allí pactó Dios con Abraham y Jacob. Allí Josué repasó nuevamente la historia de Israel y relató las obras maravillosas de Dios para que todos comprendieran su amor y misericordia y le sirvieran con integridad y en verdad. Josué había ordenado que se trajera el arca del pacto. Era una ocasión muy solemne, y este símbolo de la presencia de Dios iba a profundizar la impresión que él deseaba hacer sobre el pueblo. Después de exponer la bondad de Dios hacia Israel, los invitó en el nombre de Jehová a que decidieran a quién querían servir. Les dijo: «Si mal os parece servir a Jehová, escogeos hoy a quien sirváis». Él quería que lo hicieran, no por la fuerza, sino voluntariamente. El amor a Dios es el fundamento mismo de la religión. De nada valdría dedicarse a su servicio meramente por la esperanza del galardón o por el temor al castigo. Una franca apostasía no ofendería más a Dios que la hipocresía y un culto de mero formalismo. Josué señaló la degradación de las naciones que lo rodeaban y les animó a escoger o a Dios o a los dioses que sus padres habían servido o a los dioses de aquellas naciones. Ninguno de aquellos dioses había podido proteger a sus naciones frente al Dios de Israel, y sería insensato abandonar al Dios vivo por los ídolos de los amorreos. Entonces Josué afirmó: «Yo y mi casa serviremos a Jehová». Los presentes prometieron no dejar nunca a Dios para servir a otros dioses. Entonces Josué les recordó cuán incapaz era el pueblo de obedecer a Dios por sí mismo. Mientras confiaran en su propia fuerza y justicia, les era imposible lograr el perdón de sus pecados. No podían satisfacer las exigencias de la perfecta ley de Dios, y en vano se comprometían a servir a Dios. Solo por la fe en Cristo podían alcanzar el perdón de sus pecados y recibir fuerza para obedecer la ley de Dios. Debían dejar de depender de sus propios esfuerzos para salvarse. Debían confiar por completo en el poder de los méritos del Salvador prometido, si querían ser aceptados por Dios. Ellos repitieron su promesa, y entonces Josué hizo un pacto con el pueblo ese mismo día.
Puso al lado del arca el libro de la ley y levantó una columna conmemorativa como testigo de lo que habían hablado ante el Señor. La obra de Josué en favor de Israel había terminado. Había cumplido siguiendo a Jehová, y en el libro de Dios se lo llamó el siervo de Jehová. De él se testifica que Israel sirvió a Jehová durante toda la vida de Josué y durante toda la vida de los ancianos que sobrevivieron a Josué y que sabían todo lo que Jehová había hecho por Israel. Maravillosa invitación la que nos llega de labios de Josué. No te pierdas el siguiente capítulo titulado Los diezmos y las ofrendas.

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1: Elías, enfrentamiento en el Monte Carmelo. Elías es uno de los más grandes profetas de todos los tiempos. Nació en Galaad, que en la actualidad se encuentra en Jordania. Se cree que fue en la cima de esta colina donde nació, pero fue al otro lado del río, en Israel, donde llevó a cabo su obra más importante. En aquel momento Israel se encontraba en una profunda apostasía y pecado, ya que el pueblo estaba adorando a Baal en lugar de a Dios, lo que preocupaba mucho a Elías. Llegó el día en que Dios le dijo que fuera al palacio del rey con una advertencia. En aquel entonces Israel estaba dividido, por un lado las tribus del norte y por otro lado las del sur. Así que se presentó ante el rey Acab, quien reinaba sobre las tribus del norte. Elías entró en el palacio del rey y caminó sin vacilar directo hacia él para decirle que a consecuencia del pecado de Israel no llovería durante los próximos 3 años. Elías salió rápidamente de allí y ya no le pudieron encontrar, aunque este mensaje pronto se extendió por todo el país. Elías encontró su primer refugio en el arroyo de Kerib. Después, cuando este se secó, fue a la viuda de Sarepta, donde sobrevivieron gracias al milagro que hacía que la harina y el aceite se repusieran cada día. Después de 3 años, la tierra estaba reseca y muchos habían muerto. Dios de nuevo llamó a Elías para que hablara al rey. Elías se presentó ante el rey que tanto despreciaba y le pidió que se reuniera con él y con los profetas de Baal en el Monte Carmelo. Este monte era conocido por su exuberante verdor, aunque ahora estaba seco. Aquel sería el lugar de enfrentamiento entre Elías y los profetas de Baal, entre el Dios verdadero y los dioses falsos. Mientras el pueblo se reunía en el lugar, Elías les gritó: ¿Hasta cuándo claudicaréis vosotros entre dos pensamientos? Si Jehová es Dios, seguidle. Y si es Baal, id en pos de él. Nadie contestó. Entonces Elías estableció las reglas básicas. Se elegirían 2 toros y habría 2 altares. Los profetas de Baal serían los primeros. Tenían que pedir que descendiera fuego del cielo. Se pasaron todo el día gritando a sus dioses sin que nada ocurriese. Primero pidió que se derramara sobre el altar el agua de 12 tinajas. Luego oró a Dios con humildad. Pidió que le mostrara al pueblo que él era el Dios verdadero. Cuando Elías terminó de orar, el fuego descendió del cielo y consumió el altar. La señal recibida fue poderosa, y cuando el pueblo vio el contraste entre Dios y Baal, clamaron: «¡Jehová es el Dios! ¡Jehová es el Dios!». Aún así, los profetas de Baal no se arrepintieron, por lo que fueron destruidos. Después, Elías, en mitad de la fuerte lluvia que había comenzado a caer, corrió delante del carro del rey Acab de regreso a palacio. El rey puso al corriente de todo lo sucedido a su esposa Jezabel, quien en lugar de conmoverse, resolvió con mayor determinación matar a Elías. Cuando Elías escuchó esto, el miedo y la desesperación se apoderaron de él y huyó. Así comenzó un viaje de 40 días hasta el monte Horeb. Elías pasó por una experiencia similar a la de muchos de nosotros. Después de su gran victoria espiritual aquí en el Monte Carmelo, pasó a sentir una profunda desesperación y desánimo. Muchas veces, tras un periodo de auge espiritual, podemos pasar a la duda y la depresión. Mientras estaba en Horeb, preguntándose si alguna vez habría un reavivamiento y una reforma en Israel, Dios se le acercó y le dijo que quedaban 7000 que no habían doblado sus rodillas delante de Baal. Si donde vivimos somos los únicos que adoramos a Dios, podemos sentirnos como Elías, y ese sentimiento puede llegar a superarnos. En esos momentos necesitamos recordar las palabras de Dios a Elías de que aún quedaban 7000 que no habían doblado sus rodillas ante Baal. Recuerda que no estamos solos.

0: Bueno, amigos, y aquí seguimos en nuestro magazine. Estamos ahora con los jóvenes que nos vienen a visitar a menudo del Colegio Adventista de Sagunto. Ellos son Marcus Bobocea y también Cristian Rodríguez. Lo he dicho bien, ¿verdad que sí?
1: Sí, sí, sí.
2: Hola, Esther.
0: ¿Qué tal estáis, chicos? ¿Cómo van las cosas?
1: Bien. Muy bien.
0: Bueno, estamos contentos de teneros aquí en la radio. Siempre nos traéis cosas y casos, una sección muy interesante en la que aprendemos pues nuevas utilidades acerca de cosas que tenemos comúnmente en casa y que, bueno, siempre nos conseguís sorprender. En esta ocasión, ¿con qué queréis que comencemos? Yo sé que va de aceite. ¿Aceite de baño? ¿Aceite de bebé?
1: No, aceite de baño en primer lugar.
0: Aceite de baño primero. Bueno, pues a ver, aceite de baño. Estos aceites que se ponen para tener un olorcillo rico, ¿no?
1: Sí.
0: ¿Y qué hacemos con ello? A ver.
1: Bueno, pues yo os traigo uno de los casos y que es tratamiento de aceite caliente. Calentar en alta temperatura durante 30 segundos media taza de aceite de baño mezclada con media taza de agua en el microondas.
0: Uh-huh.
1: Y después vertir esta media taza de agua caliente y aceite en un recipiente hondo y meter los pies y las manos durante 15 o 10 minutos. Tras secar, frotar con la piedra pome para suavizar los callos o lima para quitar las cutículas. Luego a aplicar crema en las manos para hidratar.
0: ¿Sabéis lo que son las cutículas?
1: No.
0: Ajá, os he pillado.
2: Pero yo sé lo que es la piedra pome.
0: Estas partecitas que hay alrededor de la uña, que se hacen así como...
2: Sí, los bordes.
0: Exacto, los bordecitos estos duros, pues eso nos lo podemos quitar. Oye, una cosa, primero los pies y luego, cuando hayamos terminado con los pies, las manos, ¿no? Porque luego me está imaginando una persona en la postura esto, los pies y las manos, durante 20 minutos y coge una ciática que no veas.
2: Un dolor.
0: Primero una cosa y luego otra, ¿no, Marcus?
2: Sí, mejor.
0: Vale, vale. El orden de los factores altera el producto. ¿Qué más hacemos con el aceite de baño? A ver.
2: ¿Viste? Pues mira, para quitar el pegamento, el que se suele quedar así los restos cuando quitas una etiqueta o cuando te quitas las tiritas estas de...
0: Ah, sí, sí.
2: Pues es, con un algodón, le echas unas gotas al algodón y lo frotas y eso se quita. Ah, es lo mismo, es parecido al alcohol, pero si tienes una herida es mejor el aceite porque si no, no te escuece.
0: Ah, mira, qué bien.
2: Es mejor.
1: Yo sabía de agua.
0: Sí, la verdad es que todos hemos tenido una tirita de estas que te quitas y que no hay forma. Tú te das con agua y con jabón y raspas ahí y es

0: El pelo.
1: Bueno, y que no ocurra, porque desde luego tiene que ser muy feo, ¿no?
0: Muy normalmente doloroso, digamos.
1: Las madres normalmente no pierden mucho tiempo, ¿eh?
0: Sí, cogen la tijera.
1: Cortan por
0: sobre
1: lo sano,
0: todo si somos chicos.
1: Y se acabó, un rapadito. Hijo, que hace tiempo que no te corto el pelo. Toma ya,
0: sí,
1: rapadito.
0: Pero el aceite lo que hace es, de una forma, desprender el chicle.
1: Eso está muy bien.
0: Del pelo.
1: Y de las alfombras. Bueno,
0: sí.
1: Pues nada, tomamos nota,
0: lo
1: intentaremos aplicar. A ver,
0: en las alfombras, probar el aceite en una zona discreta. Porque
1: claro,
0: el aceite mancha, entonces depende de la alfombra a ver si
1: igual
0: se
1: nota. Igual mejor
0: si
1: el chicle, ¿no?
0: Sí,
1: a ver qué es peor, si el chicle o la mancha de aceite.
0: Lo pegamos más un poquito ahí, que se incruste y luego ya.
1: Ya.
0: A ver
1: ya,
0: si
1: ya
0: se nota.
2: O congelando es mejor, ¿no?
1: Sí, metes la alfombra en el congelador, ¿no?
2: Hombre, es una alfombrilla de esta de baño.
1: Ahí.
0: Muchas
1: qué
0: películas.
1: Qué peligro tenéis.
0: Bueno, y con la alfombra lo mismo, pero en vez de un peine, una... un cepillo.
1: Claro, o sea, uh-huh, luego lo retiramos,
0: claro,
1: con el cepillo.
0: Sí. Vale.
1: Bueno, interesante, lo intentaremos también.
0: Pero lo mejor es no mascar chicle.
1: Exactamente, lo mejor es no pegotear los chicles por la casa, ¿eh? Lo mejor es tirarlo a la basura.
0: Sí, porque sí, un amigo mío tenía un refrán, siempre que te veía comer chicle te decía, quien mastica y no convida tiene un sapo en la barriga. Pues lo mismo con el
1: mira,
0: chicle. Tú masticas y el sabor se te queda, pero en verdad...
2: Me alimenta.
1: Pues nada, no comeremos chicle y si lo comemos, por lo menos lo tiraremos en sitios adecuados.
0: Sí, no en la alfombra.
1: Además, no sé si sabéis, pero los chicles cuando los tiramos por la calle contaminan un montón.
2: Sí, porque el chicle está formado por petróleo, ¿no?
1: Así que tenemos que ser conscientes de que estamos contaminando a la hora de tirar los chicles.
2: Eso tarda varios...
1: Así que tenemos que tirarlo en la papelera.
2: Varias decenas de años.
0: En Madrid habían hecho un grupo del ayuntamiento que iban con mochilas de química, de algo químico en la espalda, y iban quitando el chicle de las escaleras de lugares públicos.
1: Fíjate, qué trabajo damos. No puede ser.
2: Las manchas de las negras que siempre veo por
1: nosotros. Tenemos que ser
2: chicle,
1: más limpitos.
0: Sí,
1: más
0: chicle limpito, seguro.
1: Bueno, ¿qué más cosas, chicos?
2: Bueno,
1: el aceite de baño.
2: Para separar los vasos. Cuando pones un vaso encima de otro, cuando los has limpiado, se quedan pegados y no los puedes sacar.
1: Sí.
2: Pues cuando hace mucha presión, hay veces que el vaso revienta, de la presión el vaso revienta. Entonces, en el borde del vaso, cuando, se le echa tres o cuatro gotas, ¿no?
1: Ajá.
2: Esperas unos segundos, cuando el aceite entre en los bordes, separas, yo creo, lo he probado varias veces ya.
1: Sí, funciona.
2: Y funciona, porque bueno, eso lo hacía mi madre.
0: Pero
2: mucho.
0: Yo no
2: mucho
0: lo veo muy limpio, porque si está limpio, si le echas otra vez aceite...
1: Pues nada, ahora
2: no
1: se lava.
2: Pues a limpiarlos otra vez.
0: Lo mejor no es poner, no encajarlos.
1: Claro. Exactamente.
0: Los pones uno al lado de otro y no uno encima
1: ahí
0: de
1: está,
0: otro.
1: Ahí está, chicos listos, ¿eh?
0: Sí, sí.
1: Ahí está. No los encajaremos, los pondremos a secar de otra forma para no tener que recurrir al aceite de baño. Bueno, ¿algún otro uso más del aceite de baño?
0: Para empalmar las tuberías.
1: Eso. A ver, esto sí que...
2: Esto ya es raro.
0: Sí, porque, por ejemplo, si no encuentras el típico aceite especial para las tuberías, echar unas gotas de aceite de baño sobre el empalme y resuelto. Es como muy fácil.
1: ¿Y qué más cosas del aceite de baño tenemos por ahí? ¿Tenemos alguna cosa más?
2: Pues sí. Para abrillantar la tapicería de vinilo del coche, ¿no? Pues mira, sí, era eso, ¿no, Marcus?
0: Sí, sí.
2: Uh-huh. Bueno, una pequeña cantidad de aceite de baño en un paño suave. O sea, en un paño cualquiera le echas unas tres o cuatro gotas y lo echas por encima de los asientos. Entonces, cuando ya has terminado...
1: Yo no digo nada, pero
2: cuando
1: yo no lo voy a probar, ¿vale?
0: Esto creo que estará probado, pero...
2: Los asientos estos que estoy diciendo yo...
1: ¿De vinilo?
2: Sí, los que son brillantes, estos que no son porosos, que no son muy porosos.
1: Vale, que son como una especie de piel o algo así, ¿no? Porque si no, malamente.
2: Es que claro, yo te veía la cara...
1: Marcos está riendo.
0: Sí,
1: está aguantando la risa.
2: Es que os veía la cara rara esta que estáis poniendo y digo yo...
1: Es que yo estaba pensando, este hombre quiere ponerle aceite.
0: Es que lo veo un poco raro. Porque lo más fácil es comprarse un tubo de esos de perfume con aceite y te dura unos 3 meses y cada viernes o cada vez que quieras tener la tapicería limpia, pues le echas y además te perfumina el coche.
1: Está bien, muy bien.
2: Pues
1: bueno,
2: nada.
1: Es un uso curioso, como mínimo, sí.
2: Y luego con el paño ya lo quitas, lo que haya sobrado de uno nuevo, quitas lo que haya sobrado.
1: Está bien,
2: mejor,
1: o sea, que además
2: papel...
1: de limpiar, digamos, las partes de vinilo, pues también las perfumamos.
2: ¿Sí? Mejor es usar un papel higiénico.
1: Para que lo absorba bien, que no se nos queda por ahí.
2: Uh-huh.

0: lo tocas y, y te pringas. Bueno. ¿Algún uso más del aceite de baño?
1: Yo creo que no, Cristian, ¿verdad?
2: No, yo creo que no.
0: Bueno, pues muchísimas gracias, chicos, por haber estado aquí, por habernos explicado un poquito los usos del aceite de baño, unos usos muy curiosos. Y bueno, continuamos con el programa.
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1: En su diálogo con Nicodemo, Jesús dijo lo siguiente que aparece en San Juan 3:8. El viento sopla de donde quiere y oye su sonido, mas ni sabes de dónde viene ni a dónde va. Así es todo aquel que es nacido del Espíritu. El problema de los viajes modernos es que son demasiado rápidos. No me malinterpretes, me encanta tomar un avión y estar del otro lado del planeta en menos de 2 días. Pero en la antigüedad, cuando había que tomar un barco durante 2 o 3 semanas para llegar a otro lugar, no había que padecer los horribles efectos del jet lag, porque el cuerpo tenía tiempo para acostumbrarse al nuevo entorno poco a poco. Pero cuando caemos repentinamente en una zona horaria completamente diferente, nuestro cuerpo necesita un poco de tiempo para ajustarse. A la 1 de la mañana, cuando todos están durmiendo, todavía estás despierto porque en tu ciudad es la media tarde. A la 1 de la tarde, cuando todo el mundo está ocupado en sus tareas, tú estás peleando por mantener los ojos abiertos, porque en tu ciudad es tarde en la noche. Todo tu sistema, incluyendo los delicados ciclos corporales, todo tu cuerpo grita que eres de otro lugar. Y algunos expertos suponen que para ajustarse por completo a las circunstancias locales se necesita 1 día por cada huso horario atravesado. Hace algunos días justamente volví a leer este pasaje en el Evangelio de Juan donde Jesús desarrolla un tema importante. Nicodemo dijo: a menos que nazcas de nuevo, no podrás heredar el reino de Dios. ¿Sabes? Aquí hay un mensaje tremendo contenido en una sola oración. Pero esto es lo que quiero que consideres hoy. Cuando llegues al reino de los cielos, no creo que vayas a tener que padecer jet lag espiritual, porque en buena medida habrás estado viviendo como si estuvieras en el cielo antes de llegar. Se dice que cuando el expresidente Lyndon Johnson recorría el mundo, se negaba a ajustarse al horario local. Insistía en mantener sus horarios de costumbre, comía y dormía de acuerdo con la hora de su ciudad. E incluso insistía en que las reuniones diplomáticas se realizaran en horarios coincidentes con los de Washington D.C. No importa en qué lugar se encontrara, se regía por su hora local. ¿Sabes que así debería ser en la vida diaria del cristiano? Porque según la Biblia, los cristianos caminan en una luz que el resto del mundo no tiene. Aunque físicamente todavía no estemos en el cielo, nuestras vidas diarias deberían mostrar que nuestros corazones y nuestras mentes están viviendo allí y que hay cosas de este mundo a las que no podemos acostumbrarnos porque no pertenecemos a este lugar. Cosas como la deshonestidad, la violencia, nos molestan porque no son parte de nuestro hogar celestial. Tenemos distintas prioridades que nuestros vecinos, porque nos manejamos con otro esquema de valores. Y al final, vamos a descubrir que vivir con un poquito de jet lag celestial es una mejor manera de vivir.

Los perros reconciliados con los lobos. Dijeron los lobos a los perros: siendo en todo semejantes a nosotros, ¿por qué no os entendéis con nosotros como hermanos? Lo único que nos separa es el pensamiento. Nosotros vivimos en libertad, vosotros sumisos y sometidos a los hombres. Sufrís sus golpes, lleváis collares y guardáis los rebaños. Y cuando vuestros amos comen, solo os arrojan los huesos. Escuchad lo que os decimos, entregando los rebaños y los pondremos en común para hartarnos. Prestaron crédito los perros a estas proposiciones y los lobos, penetrando en los corrales, mataron en primer lugar a los perros. Este es el salario que reciben los que traicionan a la patria.

0: ¿Sabías qué? ¿Qué tal, Esther?
1: Pues aquí estamos, un día más, con todos nuestros amigos de ¿Sabías qué?
0: ¿Qué tal, Pedro?
2: Pues eso, ¿qué es lo que tengo que saber?
0: Pues nos lo va a decir Esther, seguro que enseguida.
1: Pues hoy en el ¿Sabías qué? Vamos a hablar acerca de las plantas, porque hay muchas curiosidades curiosísimas,
0: la repugnancia. ¿La planta de los pies?
1: No, las plantas vegetales.
0: Ah.
1: Sí. Fijaros, bueno. ¿Sabíais que los bonsáis se crearon hace unos 1000 años?
0: Pues no.
1: ¿Y sabéis cómo se hace un bonsái?
0: Tampoco.
1: Pues fijaros qué curioso. El bonsái es un árbol miniaturizado cultivado según los preceptos de la antigua práctica homónima de origen oriental. Son
0: bonsai.
1: Los orientales los primeros que lo hicieron.
2: Bonsái.
1: Exactamente, bonsái.
2: Bonsái.
1: El término bonsái es de derivación china y significa literalmente pequeño árbol en maceta de bordes bajos.
0: Todo eso.
1: Esto es lo bueno que tiene el chino. Que con una palabra dices
2: bonsai.
1: Pequeña árbol en maceta de bordes bajos.
2: Completamente deducible.
0: Yo sí, no sé. No, de verdad.
1: Yo no sé, está clarísimo. Bien, pues la técnica de cultivo consiste en hacer crecer el árbol en poca tierra,
2: chiquitito,
1: dentro de una maceta poco profunda y someter las ramas y las raíces a una poda frecuente para limitar su crecimiento en altura y permitir su robustecimiento, conservando también esas proporciones justas que
2: o
1: tiene
2: sea,
1: que tener.
2: Es hacerlo crecer asustado.
1: Sí, exactamente. Exactamente, sobre todo cuando ve las tijeras.
2: No, digo, que me salgo, no puedo salir de la maceta.
1: Pero es curioso, ¿eh? Es curioso.
2: Sí,
1: de todo un...
2: No, a mí lo que me ha sorprendido es lo del nombre, lo que significa.
1: ¿Y vosotros imagináis la cantidad de años que se tarda en conseguir un bonsái?
2: No sé, si han hecho de un árbol 15. Una cosa tan pequeña, del nombre también han hecho algo pequeño, ¿no? Bonsái.
1: Bueno, pues vamos de lo más pequeño a lo más grande. ¿Sabéis cuál es la flor más grande del mundo? Pero grande de verdad, ¿eh?
0: Flor.
1: La Rafflesia arnoldi.
0: Hombre, claro.
1: Pesa 7 kilos y solo crece en Sumatra, Malasia y Borneo. Y es más alta que una persona. Es más alta que una persona. Es muy grande.
2: Y es una flor.
1: Y muy curiosa. Sí, sí.
0: Pero
1: es una
0: no
1: flor.
0: Lo había oído nunca, discúlpame, mi ignorancia floral.
1: Rafflesia arnoldi.
2: O sea que yo literalmente me puedo sentir la abeja maya.
1: Sí, sí. Te ponemos dos alitas y puedes darle
2: yo
1: vueltas a la
2: flor.
1: Yo me
2: hago una foto al lado de esa flor y parezco Willy, mejor dicho.
1: Pero yo he visto algunas fotos y es realmente impresionante. Tiene un centro amarillo, bueno, enorme, evidentemente que parece un pináculo ahí. Y luego, las hojas, bueno, las
2: los
1: hojas.
2: Pétalos.
1: Los pétalos, exactamente, los pétalos, muy bien. A los lados, así como si fuera, pues no sé, parece, a ver.
2: ¿Cuántos litros le cabrán a eso de rocío? Digo yo, no sé, yo que estoy pensando en la abeja maya.
1: No sé a qué flor se parece, no sé a qué flor se podría parecer.
2: ¿Un
1: pero
2: lirio?
1: Bueno, es muy interesante.
2: Una cala.
0: No sé.
1: Una
0: no,
1: cala,
0: no.
1: Sí, como una cala, algo
2: una
1: así.
2: Una cala, pero a lo grande. A lo todo enorme, lo contrario de lo que
1: a lo enormísimo. Y por cierto, me han dicho que huele muy mal. Pero bueno, algo me lo tenía que tener, ¿no?
2: Igual es que se ha quedado alguien dentro y no.
0: y ya
1: sabemos.
0: Huele.
1: No sabemos. Bueno, pues fijaros, para prevenir que alguien se caiga dentro de nuestras flores, podemos hacer insecticida con limones.
2: ¿El limón escuece?
1: Sí, escuece, pero bueno, oye...
0: Escuece, desinfecta.
1: ¿Qué más da? Así podemos librarnos de los pulgones, de las moscas, los mosquitos y demás bichejos indeseables.
2: Sí, sí, hasta de alguna... Bueno...
0: Sin comentarios.
1: No creo que no funcione con la gente.
2: Sí, hombre,
1: además, tenemos
2: que
1: querer a los demás.
2: Una gotita de limón en el ojo, ya verás.
1: No. Bueno, pues...
2: Bueno, es bueno para...
1: Fijaros,
2: para
1: el insecticida con limones se logra a base de un líquido extraído del limón, se llama Citrus linoneum, y es un aceite que sale de la cáscara fresca del limón. Es de un color amarillento pálido, verde amarillento, es volátil, es soluble en alcohol y poco soluble en agua. Curioso.
2: Nada curioso.
1: Y este aceite, además, no solamente se utiliza como insecticida, por eso con la gente no funciona, Pedro, aunque lo intentes, porque se utiliza como aromatizante y saborizante en la industria alimentaria, sí, los cosméticos, los productos de limpieza y hasta en perfumes. A los mosquitos no les gusta,
2: yo
1: pero
2: digo una cosa,
1: nos encanta.
2: A mí me agrada mucho el olor del limón.
0: A mí me gusta mucho.
1: Yo, viviendo en Valencia, tiene que gustar.
2: Sí, hombre, y en mi
1: y
2: época...
1: Y el azahar también.
0: Y cuando coges una buena verdura, bien probadita, con un chorrito de limón...
1: Pero venga, seamos sinceros, ¿hace cuánto que no leís una buena verdura? Porque yo los tomates me los acerco a la nariz y me quedo igual.
2: Yo te digo una cosa, ahí en Murcia, dime tú, Pablo, lo típico es la casa con su limonero en la puerta.
0: Justamente.
2: Y de hecho, mi hermana tiene una casa moderna, ya no es de las de campo de las de antes, pero tiene su limonero en la puerta.
0: Sí, porque además nos gusta mucho salir, coger el limón y echarlo directamente.
2: Sí. Y cuando ya sale la flor de azahar, el aromita que te entra por la noche en casa, hombre, por favor.
1: No sé, a mí el olor olor a azahar me encanta, por eso me encanta estar rodeada de naranjos y limoneros. Lo que no me gusta tanto es cuando fumigan, ¿verdad? Que es como que me asfixio.
0: Bueno, pero eso es normal. Es que eso es
1: todo tiene su contrapunto, ¿eh? En fin. Pues hablando de árboles, como los naranjos, pues fijaros, ¿cuál diríais que es el árbol más grande del mundo?
2: La secuoya.
1: La secuoya, muy bien, muy bien. Pedazo de árbol enorme. Secuoya sempervivens, comúnmente llamada secuoya roja, de California, de la familia de los cipreses Cupressaceae. Bueno, pues es el nombre latino del ciprés.
2: Eso mismo iba a decir yo.
1: Exactamente. Es un árbol perenne, muy longevo. Fijaros, vive entre 2.000 y 3.000 años. Por eso se llama sempervivens, porque es que no se muere.
2: Iba a decir, el ser vivo, el árbol, creo que más años ha vivido ha sido eso. O sea, lo del diluvio no tiene tan...
1: 2.000 y 3.000 años. Sí. Y es el más alto del mundo. Llega a alcanzar más de 112 metros de altura y 11 de diámetro en su base.
0: ¿Tiene que hacer un frío ahí arriba?
2: Yo sé que
1: hacen hasta túneles por mitad del tronco.
2: A eso voy. Yo sé que en una secuoya hay un túnel que pasan coches por debajo, o sea, por medio.
1: Es, o sea, muy, muy grande.
2: ¿Puedes decir aquello de iba a toda velocidad contra un árbol y lo atravesé?
1: Sí, y esta vez sin hacerme daño.
2: Y no me ha pasado nada.
1: Bueno, ¿sabéis cuál es la segunda bebida más consumida del mundo?
0: El agua no, ¿verdad?
1: Bueno, el agua sería la primera.
2: Iba a decir una marca americana muy comercial.
1: No. Venga, sin marcas.
0: Cola.
1: Es el café. El café es la segunda bebida más consumida del mundo, a pesar de todas sus contraindicaciones para nuestra salud. Pero bueno,
2: Colombia.
1: Ahí está.
2: Colombia.
1: Está solo por debajo del agua. Fijaros, la razón es porque, curiosamente, es la segunda mercancía comercializada en el mundo tras el petróleo.
2: Curioso.
0: Es por el proceso de comercialización.
1: Exactamente, pues, exactamente.
0: Sí. Es lógico.
1: Es curioso.
2: Oye, ¿sabes que en Etiopía dicen que hacen... A mí no me gusta, lo odio, me irrita el estómago. Dicen que el café de Etiopía no tiene nada que envidiar al de Colombia. Yo me he quedado. No.
1: ¿Sí? Además, fijaros, se supone que el café se encontró primeramente en Etiopía, precisamente. Cuenta la leyenda que un pastor de Abisinia, que es la actual Etiopía, llamado Kaldi, observó el efecto tonificante, por llamarlo de alguna manera, de unos pequeños frutos rojos de un arbusto cuando sus cabras lo estaban comiendo.
2: O sea, que las cabras se ponían como moto.
1: Bueno, pero como moto.
2: Parecía una vespa en vez de una cabra.
1: Y entonces él también comió estas bayas y vio renovadas sus energías. Lo que te cuenta es que después te deja hecho polvo, pero...
2: Claro, luego pega el bajón.
1: A mí me sienta fatal.
2: Porque el sistema nervioso luego pega el bajón.
1: La gente nerviosa no debería estar contraindicado totalmente.
0: Yo no lo he probado.
2: No, la verdad. Yo
1: no es muy saludable.
2: Ya digo, el mero hecho de olerlo me hace sentir...
0: No, yo tengo que reconocer que el olor me gusta muchísimo.
2: A mí no.
0: Muchísimo. Cuando salgo por la escalera de casa y alguno está... El olor me gusta, lo que no he hecho.
2: Tú fíjate, hay gente que dice cuando vamos de viaje, por ejemplo, antes de ayer que estábamos en la otra punta de la península y tuvimos que venir, que llegamos a la 1 de la madrugada de trabajar en otro lugar, hay gente que dice, oye, me bebo un café para no dormirme conduciendo y tal. Yo, es que ni eso, yo prefiero tomar una cola, ¿vale? Por no decir lo otro.
0: Yo simplemente una bolsa de pipas.
2: No.
0: Me quedo nuevo.
2: Yo voy conduciendo. Entonces, voy conduciendo y prefiero beber una bebida de cola antes que lo otro porque lleva la misma cafeína o más, no lo sé, me da igual. Pero es que el café de verdad que no.
1: Hombre, las bebidas de cola tampoco son muy saludables.
2: No, yo te digo, yo lo hago cuando tengo que viajar de noche. Bueno. Es el último recurso, ¿no? Pero prefiero eso antes que
1: el golpazo, sí. Esto es así.
2: Evidentemente.
1: En fin. ¿Sabéis? Vamos a hablar un poquito de salud porque veo que la cosa... Fijaros, ¿sabéis que el ajo es bueno para el corazón?
2: Claro.
1: Evidentemente.
2: Evidentemente. Si viene alguien a darte un disgusto, te pegas una buena masticada al ajo y no te lo dan, es que ni se acercan a ti.
0: Ni los mosquitos.
1: Fijaros, esa es una conclusión a la que llegó un estudio realizado en la Universidad de Alabama, en Estados Unidos. La clave está en la alicina, que se convierte en esos compuestos de sulfuro de tan mal olor que a veces se quedan impregnados en el aliento. Esas sustancias reaccionan a alicina. Esas sustancias reaccionan con los glóbulos rojos de la sangre y producen el sulfido de hidrógeno, que relaja los vasos sanguíneos y hace que la sangre fluya con facilidad.
2: O sea que para hipertensión, ajo.
1: Ajo.
2: Fíjate tú.
1: Sí.
2: Buenísimo. Y aquello que dicen de quitar el corazón y tal.
1: Nada.
2: No.
1: Ah, bueno, eso es un truquito, quitarle el corazoncito verde.
0: Sí. Eso es para el tema del olor,
1: ¿no? Es un truquito,
0: ¿no?
1: Pero yo no sé si funciona mucho, la verdad.
2: No, a mí el ajo crudo me encanta. Sí, sí. Una buena tostada de pan.
1: Con aceite de ajo.
2: Qué rico. Qué bueno.
1: Eso los cardiólogos dicen que es estupendo para el corazón.
2: Se me hace la boca agua.
1: Sí, para desayunar eso. Fijaros, dos manzanas al día pueden reducir hasta un 10% el nivel de colesterol.
0: ¿Sí?
1: Sí. Se debe a que la manzana posee una fibra soluble llamada pectina, gracias a la cual el cuerpo elimina con mayor facilidad el colesterol. Es lo que han demostrado una serie de estudios.
0: Y además no tiene contraindicaciones ninguna.
1: Ninguna. Más sano que una manzana, dicen por ahí. Pues imaginaros.
2: Ahora yo diría más sano que un ajo, pero eso tiene connotaciones aromáticas que no...
1: Pero de
2: no.
1: todos modos a mí me hace mucha gracia, porque alguna vez vas por el centro comercial, ¿verdad? Y ves a alguna... Me pasó una vez una abuelita que pues, la ves ahí que está comprando algún producto, ¿verdad? De estos que anuncian para bajar el colesterol en la sangre... Y me dice, ¿tú crees que esto funciona? Y le miro el carro y tenía ahí botifarra, chorizo, no sé qué. Digo, pues mire, no. Si no cambia la alimentación...
0: Pero no era para ella eso.
1: No puede funcionar.
2: Evidentemente. No, yo, sinceramente, hay veces que me dicen, oye, para bajar el colesterol, digo, muy sencillo, coges el ascensor y bajas
1: sana.
2: A chuta, ¿no?
1: No, una dieta saludable. O sea, no existe ningún producto
0: creía
1: en el mercado.
0: Creía que ibas a decir que te bajas por la escalera al sótano, Pedro.
1: Que nos baje andar. El colesterol o que nos baje la hipertensión si no nos comportamos de una forma coherente y no nos alimentamos coherentemente, hacemos ejercicios, etc. La manzana reduce hasta un 10% el nivel de colesterol en sangre, pero siempre y cuando llevemos una alimentación adecuada. Si la estamos bajando con la manzana y lo estamos subiendo con otros productos,
0: por
1: pues
0: ejemplo.
1: No tiene sentido. Es un poco de verdad.
2: Exacto. En fin, además, congruencia.
1: ¿Eh? La manzana es uno de los frutos más populares y está disponible durante todo el año. Es curioso esto, porque sabéis que las frutas... Pues...
0: Yo tengo que reconocer públicamente que la manzana me cuesta muchísimo trabajo comerla.
1: Pero te la puedes hacer en compotita, te la puedes hacer asada.
0: Pero la manzana lo que es decir...
2: Sí, pero eso es porque nosotros nos venden manzanas que nos llegan sin sabor, lo que hemos dicho antes hace un rato.
1: Sí.
2: Pero mira, ahí en Aragón, en concreto, hay muchas manzanas, sobre todo en la parte...
1: En Lérida,
2: en la parte del Jalón, donde mis suegros tienen una casita de campo y tal. Y yo te digo una cosa, cuando llega septiembre, si puedo, me escapo un fin de semana y me traigo una caja grande de Golden, otra de Fuji... Porque las manzanas que tú comes ahí, que están recién cogidas, que se han madurado en el árbol...
0: Sí, claro.
2: Eso tiene un sabor y es que se te derrite, se te deshace.
1: No es lo mismo
2: boca.
1: Que las
2: no
1: es
2: lo mismo
1: cámaras,
2: que la que
1: ¿verdad?
2: Vas y compras en una gran superficie.
0: Pues yo digo, es que a mí tengo que reconocer que es una fruta que me cuesta trabajo comerla. No, no me apetece.
2: No, yo, sinceramente, bueno. A mí yo veo una y no me llama la atención. Ahora, cuando sé que es de la zona de ahí...
0: Le metes el diente.
2: Hombre, voy pero de cabeza.
1: Bueno, pues además de nivelar el colesterol, nivela también el azúcar en sangre, cura la gastroenteritis y cuida de los pulmones. Así que es muy saludable.
2: No lo sabía.
1: Pero no hacemos nada con la manzana, hay que cambiar el estilo de vida.
2: Sí,
1: y bueno, pues hoy ya
0: siempre,
1: lo vamos a dejar.
0: Como
1: ya no vamos a hablar más de plantas de nuestras curiosidades. El próximo día hablaremos de otras cosas interesantes también.
0: Bueno. Pues nos despedimos de nuestros oyentes. Uh-huh. ¿Sí?
1: Hasta
0: y hasta el próximo día.

0: historia.
1: Otro ratito, que ahora tengo mucho trabajo.
0: Porfa, una nada más.
1: Bueno, pero solo una. Había una vez...